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0: 21 horas, 16 minutos.
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al fin solos. ¿Tú encuentras que las horas pasan tan rápido, que los días pasan volando, que los meses no son casi nada, y que el tiempo se ha acumulado y nos ha transformado un poco en nuestras características, nuestro rostro, el color de nuestro pelo? Todo ha cambiado. Es verdad. Es que solo se vive una vez. Pero si tú lo has hecho bien y lo sigues haciendo bien, te darás cuenta que una vez basta vivir en este mundo. La excelencia no es un acto, es un hábito. La vida es un 10% de lo que te ocurre y un 90% cómo te lo tomas. No dejes que tu pasado ocupe todo tu presente. Apunta a la luna y si fallas, podrías dar a una estrella. 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
4: 21 horas, 31 minutos.

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1: 21 horas, 45 minutos. 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

Amigos del Fin Solos, hemos hecho un esfuerzo para tener permanentemente artistas que tienen una trayectoria importante en lo internacional. Cantantes chilenos que recién comienzan, pero que ya tienen grandes producciones que han sido muy bien elaboradas. Otros que desde sus países también nos van a contar un poco cómo fue la historia de una canción que fue éxito internacional. Es parte de nuestra programación. Como asimismo, saludos de auditores que en distintas partes de Chile o el extranjero están con todo nuestro programa y conectados noche a noche. Es lo que hemos logrado gracias a ustedes, que siempre nos apoyan y están con nosotros. Este es un agradecimiento permanente que no podemos desconocer, porque eso le da valía a cada minuto, cada instante, cada palabra, cada canción, cada contenido que está aquí en Al Fin Solos, que te acompaña hasta la medianoche, siempre en Radio Acústica, esta emisora que está siendo mencionada por grandes personajes del espectáculo, porque así lo han dicho en sus historias y en las entrevistas estos invitados que también le dan algo especial a nuestro espacio. Sigamos con nuestro programa para esta noche, Al Fin Solos.

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4: 22 horas, 2 minutos.
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Hay espacio, hay tiempo, hay canciones, hay palabras para soñar. Cuando soñamos, nos convertimos en arquitectos de futuro, diseñando con imaginación lo que aún no existe. La vida pierde el sentido porque los sueños pintan de colores el cielo que está tan gris. Por eso, romper la cotidianidad es romper el silencio, romper la rutina, romper un día gris. 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

22 horas, 19 minutos. 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

Qué lindo como pasan los minutos plácidamente. Sucede cuando estamos al fin solos. 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El vaso no está ni medio lleno, ni medio vacío. El vaso está simplemente como un vaso y su contenido. Y está perpetuamente cambiando con tu percepción. ¿Sabes dónde está la verdadera fuente de felicidad? Está dentro de cada uno de nosotros. Nada es permanente. Aquí en este mundo, amigos, nada es permanente. Ni siquiera nuestros propios problemas. La conciencia es el mayor agente para el cambio. Estamos formulándote. Atención a lo que la vida nos depara, a lo que la vida ha trazado en nuestra existencia, en este caminar largo e interminable. Sigamos al fin solos hasta la medianoche.

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0: 22 horas, 46 minutos.
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3: 23 horas, un minuto.
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mira dónde nos vinimos a encontrar. En un momento de la noche en que todo es maravilloso. No quiero que me hagas feliz, porque quiero ser feliz contigo. Seguramente no seré tu primer amor, pero sí la mejor de tus historias. Eres esa persona correcta, exacta, en el momento perfecto y en el corazón adecuado. Ya te elegí a ti. 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De verdad, me habría encantado haber llegado antes. Pero la vida nos da esta posibilidad. 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

23 horas, 18 minutos. 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

0: 23 horas, 32 minutos.
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1: Hay hombres que luchan un día y son buenos. Hay otros que luchan un año y son mejores. Hay quienes luchan muchos años y son muy buenos. Pero hay los que luchan toda la vida. Esos son los imprescindibles. Bertolt Brecht.

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Un oxígeno que llena nuestra alma y nuestro ser. Justo a la hora en que tenemos sueños, sueños que podemos realizar. Claro que sí. La noche es propicia, es ideal para ello. Tener sueños que perseguir y objetivos por los que luchar es el motor que nos mantiene vivos. Por tanto, trabajar cada día para conseguirlos es la mejor manera de mantenerse joven. Es una forma bonita e inspiradora de ver la vida. Al fin solos tiene más canciones que son un tesoro que tú siempre cuidas, que proteges y escuchas en la noche.

Ya la ciudad duerme. Nos marchamos lentamente. Atrás va quedando la huella y nos abraza la voz del silencio. Suave sonido que nos trae el viento. Aroma de sol, piel curtida de trabajo sin descanso. Al compás de este silencio, se va apagando por ahora nuestra voz en esta labor comunicadora. Llegará el nuevo día, donde, con la complicidad de la noche, podremos estar, al fin, solos. Descansa. Recupérate. Duerme. Y ojalá sueñes en colores.

0: 23 horas, 58 minutos.
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Cero horas, 34 minutos.

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0: 1 de la madrugada, 5 segundos.
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1: Dos de la madrugada, dos minutos. 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

2 de la madrugada, 30 minutos. 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

0: 3 de la madrugada, 2 minutos.
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Lo que eres hoy es el resultado de tus decisiones en el pasado. Lo que seas mañana será consecuencia de lo que hagas hoy.

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1: El mayor defecto de los defectos es no darse cuenta de ninguno de ellos.

4 de la madrugada, 5 segundos. 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

4 de la madrugada, 17 minutos. 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

4 de la madrugada, 46 minutos. 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

0: 5 de la madrugada, un minuto. 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
1: Cinco de la madrugada, 16 minutos. 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

0: 6 de la madrugada. Un minuto.
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0: 6 de la madrugada, 19 minutos.
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0: 6 de la madrugada, 33 minutos.
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2: 6 de la madrugada, 45 minutos. 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

7:02. 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

0: 7:15.
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3: 7:30. 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

0: 7:46.
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4: 8:22.
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1: 8:33.
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0: 8:45.
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Hola, muy buenos días, ¿cómo les va? Bienvenidos, bienvenidos a compartir ya esta edición matinal Juntos Acústica, Juntos a Nativa 90.7 de la frecuencia natural allá arriba en la cordillera. 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Bienvenidos al matinal desde las terrazas, el matinal interactivo de la Radio Acústica.

0: Seguimos haciendo el matinal, seguimos avanzando para aquellos que van viajando, para aquellos que a estas horas ya están con el receptor encendido, para aquellos que se toman un cafecito, vaya nuestro saludo también. 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

Estamos haciendo el matinal interactivo aquí en la Radio Acústica. Hacemos el matinal interactivo también a través de Nativa 90.7, la frecuencia natural. 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

Demos una miradita al informe que entrega la Dirección Meteorológica de Chile a estas horas de la mañana. Para usted que se incorpora a nuestra sintonía, vaya el saludo cordial, afectuoso. Mañana de viernes, viernes 11 de septiembre. Sí, señor. Se esperan 13-14 grados como temperatura máxima, con cielo nublado, algo de niebla variando a despejado. Vamos a tener una linda tarde, ¿eh? Cielo despejado, se esperan 13-14 grados como temperatura máxima. Para mañana sábado 12, 1 de mínima, 14 de máxima, 14-15, cielo despejado desde la madrugada. La mañana lo mismo, cielo con nubosidad parcial en la tarde y despejado en la noche. El domingo 13 de septiembre, 1 o 2 grados bajo cero para comenzar la mañana, 16-17 grados como máxima, cielo despejado, helada matinal el domingo, despejado y heladita en la mañana, nubosidad parcial en la tarde y nubosidad parcial en la noche. ¿Qué pasa el día lunes? Lunes 14 de septiembre, 2 de mínima, 16-17 de máxima, cielo despejado en la madrugada, la mañana un poquitito de nubosidad, pero la tarde estará despejado. En la noche del día lunes, nubosidad parcial. Y llegamos al día martes 15, 3 de mínima, 19 a 20 de máxima. ¡Qué rica temperatura! Nubosidad parcial, cielo nublado en la mañana un poquitito, y por la tarde, nubosidad parcial. ¡Uy! Se nubla el día martes. ¿Por qué me preocupa? Porque el día miércoles es el desfile. Miércoles 16, me imagino que los organizadores estarán cruzando los dedos para que durante la jornada de la mañana, especialmente, es un largo desfile, por lo tanto tiene una larga duración también en horas, y esperamos que el marco climático pueda acompañar. Las bandas de guerra se preparan tanto, ensayan un montón. Números artísticos, las instituciones se reúnen para organizarse también, para ser partícipe de este desfile. Por lo tanto, es importante el tema climático. 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

0: Y ya estamos llegando al final, al término. 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Vamos y volvemos.
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0: 36 minutos.
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Estamos de vuelta. Pueden seguir llamando al 632-310-713 para contarnos cómo se mueve la mañana. Les acompañamos desde las terrazas en Radio Acústica FM. 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

Quiero contarles que el presidente de la República llegó a la región de Los Ríos ayer. El presidente José Antonio Kast llegó a la región de Los Ríos, donde este día viernes 11 de septiembre desarrolla una agenda en distintas comunas de la región. La jornada comenzará en Valdivia con una visita al astillero ACENAP junto al ministro de Defensa Nacional, Fernando Barros. Posteriormente, el mandatario viajará a Corral para encabezar el inicio del pago del bono extraordinario de apoyo a la niñez y luego a Máfil, donde sostendrá una reunión de trabajo con parlamentarios y alcaldes. La agenda cerrará en el aeródromo Pichoy, en San José de la Mariquina, con una visita inspectiva a las obras de mejoramiento. Esa es la agenda que tiene contemplada para las próximas horas el presidente aquí en la región de Los Ríos. Estará entonces en Valdivia, en el ACENAP, estará en Corral y estará en Máfil. No hay otra ciudad, no hay otra comuna de la región que sea visitada por el presidente de la República. Vamos a ver cómo resulta todo esto. Faltan 13 minutos para las 10 de la mañana. 13 minutos para las 10. Fíjese que me encontré con una canción de Jennifer López y Marc Anthony. Ellos están separados hace muchos años. Ellos fueron matrimonio, tienen hijos, pero el destino los alejó. Y fíjese que hicieron una canción hace poco que se llama Si el destino nos juntó. Por algo será. Y escuchemos este temita de Jennifer López y Marc Anthony.

0: Qué bueno. Qué bueno el tema. Si el destino nos juntó con Don Marc Anthony y su ex Jennifer López. Me gustó, me gustó. Buen ritmo, además que la letra es bien buena. Faltan 6 minutos para las 10 de la mañana, 6 minutos para las 10. Ahora, de una nueva conmemoración del 11 de septiembre, el gobierno ha confirmado que este año no realizará una ceremonia oficial en el Palacio de la Moneda para recordar los 53 años del golpe de Estado en el año 1973. La decisión también contempla que no habrá un mensaje presidencial a la nación ni participación del presidente José Antonio Kast en una ceremonia ecuménica, manteniendo también, según lo informado, su agenda habitual de trabajo durante esta jornada en la ciudad de Valdivia. Desde La Moneda defendieron entonces la determinación, señalando la necesidad de mirar hacia adelante, mientras sectores oficialistas de derecha respaldaron que el Ejecutivo mantenga su foco en la agenda del gobierno. La medida, sin embargo, genera cuestionamientos desde lo que respecta la extrema derecha. Es lo que podemos contarle a estas horas de la mañana también.
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0: Muy bien, seguimos avanzando en esta jornada de la mañana. Tenemos visitas, está el alcalde de la comuna acá con nosotros, el alcalde Rodrigo Valdivia Orias, para conversar un poquito y de inmediato saludarlo. ¿Cómo está, alcalde? ¿Está bien?
1: Excelente, don Edgar. No, para nada. Yo estoy como un roble hoy.
0: Usted es joven, pues.
1: Mire, no tan joven, unos 20 años más joven que usted, yo creo que por ahí andará.
0: Sí, muy joven, yo tengo 45, usted 25, ¿no? Está bien.
1: Estamos re bien con la historia.
0: Alcalde, bueno, el presidente de la República, José Antonio Kast, arribó ayer, anoche, a Valdivia, a la región, y hoy día tiene una serie de actividades, hace NAP en la mañana temprano, Corral, 11:30 de la mañana, y posteriormente Mafil, donde se reúnen con los alcaldes. ¿Va a estar usted ahí?
1: Sí, de hecho me invitaron desde la presidencia de Santiago. No se olvide que tenemos una amiga, una gran amiga en Santiago, que se ha portado muy bien con nosotros, que es su jefa, la jefa de gabinete del presidente, doña Catarina Uriarte, es la que nos hace todos los contactos, reuniones ministeriales. Así que nos llamó ayer y dije, no, por supuesto voy a estar. Y el tema principal es, don Edgardo, es presentar los proyectos de Panguipulli en esta mesa que hay de trabajo con parlamentarios, con los alcaldes, y usted entenderá que yo, como buen alcalde, en representación de toda la comuna, le voy a llegar muchos, le llevo muchos souvenirs al presidente, muchos souvenirs.
0: Bueno, uno de los proyectos más importantes, yo creo que es el hospital de Panguipulli. ¿Se lo va a colocar sobre la mesa?
1: Sí, nosotros vamos a, tal como lo conversamos en Santiago, le voy a hacer la entrega formal de la invitación para que nos acompañe a anunciar la licitación del diseño del hospital público, que se ha ido postergando por distintas razones técnicas que no tienen nada que ver con la municipalidad. Ahí tendrá que verlo él con su equipo, pero a mí me interesa que él esté en Panguipulli, en una reunión con toda la comunidad, por supuesto, y poniéndole el sello también a este proyecto, porque de licitarse claramente ya empiezan a correr los meses. Y una vez terminado el diseño, ya hay que pedir los recursos para la ejecución del hospital. Y lo que yo le voy a decir al presidente, que yo espero que el presidente mismo, el presidente Kast, sea el quien diga en Panguipulli, empezamos a construir el próximo año el hospital público de Panguipulli. Esos son los plazos, según la carta que tenemos nosotros con el Ministerio de Desarrollo Social y el Ministerio de Salud.
0: Y en el tema de proyectos netamente locales, municipales, costaneras, por ejemplo.
1: Bueno, lo que ya está como más que claro, sí, don Edgardo, para ser muy sincero, y lo que se comió Santiago, la costanera Panguipulli en la tercera etapa tiene que construirse, empezar a construirse este año. Lo segundo, terminar la revisión completa de la costanera del Mimbu de Chojuenco, pero con cargo al MOP, Comisario de Obras Portuarias. Eso tiene que terminarse este año porque están haciendo algunas adecuaciones, pero especialmente presupuestarias, ¿eh? Yo diría que son más presupuestarias que técnicas, porque eso ya estaba listo. Pero entonces, claro, el gobierno ha rebajado partidas en todos los ministerios, entonces están viendo cuáles priorizamos, cuáles dejamos de lado, como en todo ámbito de todos los ministerios, así que eso no es nada nuevo. Pero sí, estas son las priorizaciones, un paseo peatonal que estamos priorizando también para Coñaripe, y también muchos asfaltos básicos pendientes, don Edgardo. Cudilelfu, Los Tallos, Yongahue, Curigüe,
0: Panguilelfun
1: también. No sé, son como 5 o 7 pavimentos básicos y sellos asfálticos, y esos son claves porque no obvian que esté Dirección de Vialidad con su global o Administración Directa o la Municipalidad manteniendo esos caminos. Esas son prioridades que yo se los voy a presentar al presidente. Son 5 prioridades. No es que no tengamos más prioridades, don Edgardo, pero objetivamente hablando, usted va a una reunión con el presidente, ¿cuáles son los proyectos? 5, esto. Los otros pueden ser postergados. Estoy hablando de proyectos que son detonantes para la comuna, de alto impacto, de inversión y empleo.
0: Alcalde, estábamos todos preocupados esta semana con lo que pasó con Suralis. Ayer me encontré con los amigos de la Dirección Ciudadana y nos contaban que habían estado toda la noche ahí pendientes de resguardar las viviendas de los vecinos.
1: Mira, yo, Edgardo, yo lo que sí puedo advertir ahora, que como habían habido cambios normativos, porque, por ejemplo, años atrás, Edgardo, cuando yo era concejal o en el primer periodo de alcalde, cuando se producía un rebase en la vía pública de la sanitaria de San en su tiempo y Díaz Urales, teníamos que llamar, presentar informes, videos, y se hacían presentaciones a la CIR, que es el ente que fiscaliza, y a la Serimi Salud, que es el ente que ve el tema sanitario, de salubridad básicamente. Y la afectación con respecto a las personas que han sido dañadas en sus bienes y servicios, en sus bienes especialmente. Bueno, hoy día el Cócrita a nosotros nos entrega una tremenda herramienta. Cuando pasó la falla de la impulsión de Surali en el sector de las Bandurrias, la población de Orquellén, yo convoqué a las 7:30 de la mañana un Cócrita, a primera hora, ¿ya? Entonces estaban obligados a venir por ley la CIS, la Seremi de Salud, SENAPRED y todos los servicios competentes, obligados por ley. Entonces, ¿qué pasa? La potestad que tiene el COBRE hoy día es que imparte instrucciones. Entonces, el acuerdo del COBRE que yo propuse fue el siguiente. Primero, desinfectar todas las viviendas, evacuar a las familias de ahí, ¿cierto? Entregarles algún albergue, arrendo de cabaña, entregarles alimentación, ¿ya? Y por supuesto, el levantamiento que hizo la municipalidad con la ficha FIBE, que la Secretaría de Educación corre con la ayuda de los enseres que fueron siniestrados, hoy día están en problemas condiciones de uso, para que eso se restablezca. Entonces, todos esos acuerdos que se tomaron, gracias a Dios, se están implementando, Ricardo, y también algo que nos obligamos con Carabineros de Chile es hacer las rondas preventivas arriba. Yo respondo por lo que yo vi y por los informes de nuestros funcionarios de seguridad pública, especialmente Inspección Municipal, donde está don Marcelo Muñoz con su equipo. Ellos hicieron las rondas de noche, de antenoche y de noche. Entonces ya los vecinos, usted ha escuchado, nadie ha escuchado un reclamo de los vecinos por abandono. Y es porque también los vecinos han reconocido que la municipalidad ha estado desde el primer momento monitoreando y constatando los acuerdos. Yo, de hecho, hemos estado ahí con los vecinos viendo, y claro, eso le molesta a algunas instituciones, a la sanitaria, pero lamentablemente, es lo del rojo que nos asiste nomás, y está bien así, porque siempre ha pasado que en estas situaciones, don Edgardo, cuando teníamos estas ocurrencias con Suralia o con Saesa, no con el SAL, los acuerdos se los llevaba el viento, ¿cierto? No había muchos incumplimientos normativos. Bueno, hoy día eso no pasa. Y lo más importante, que la autoridad sanitaria ya inició un proceso de investigación, la autoridad sanitaria, y por otro lado, falta la confirmación de la CIS con respecto a si van a iniciar o no un proceso sancionatorio, que son, en el fondo, son multas, don Edgardo. Eso tiene que confirmarlo la CIS.
0: No me quedó bien claro, las Uralis entonces ya cumplió con llevar a esta gente alguna pensión, alguna cabaña.
1: Sí.
0: Está
1: sí.
0: Todo bien.
1: Los trasladaron el mismo día del COVID de la tarde, fueron trasladados las últimas familias. Solamente quedó una familia, pero la familia que quedó es porque la afectación no involucró a la vivienda, sino que solamente al patio, y eso fue completamente ya sanitizado y todas las medidas.
0: ¿Y por espacio de cuánto tiempo van a tener?
1: Mire, no lo sabemos porque esto va a depender, don Edgardo, del informe que va a ser un segundo informe de la Seremi de Salud, visto y considerando la afectación con respecto a la contaminación ambiental arriba y la afectación a las viviendas. Entonces, ese dato no lo manejo yo, pero las familias tienen que estar hasta que las condiciones de la vivienda, de limpieza, de asepsia lo permitan, van a retornar. Y también, obviamente, con cargo a la sanitaria está la manutención de la familia, la comida para 2, 3, 4 días. Eso tiene que proveerlo la sanitaria y aparentemente lo está cumpliendo porque no hemos tenido ningún reclamo de ningún vecino. Así que, bien, pues, oigan. Porque bueno, también la falla fue gigantesca, no fue una cosa del menor. Muchas horas con esa impulsión, tirando aguas servidas por doquier, de verdad que fue una catástrofe para ellos. Yo lo dije por todos los medios de comunicación, y ojalá no hubiera pasado a nosotros, pero también eso habla, don Edgardo, de que efectivamente si hay una fatiga de material, lo bueno que toda esa factura hoy día empieza a desaparecer de aquí a fin de año, porque es una factura completamente nueva, y ese tramo tenía rocalit, que es el año de la cocoa, ¿usted entenderá cuál es el efecto?
0: Sí.
1: Mil años atrás, cuando...
0: Claro, cuando éramos niños.
1: Bueno, pero eso es lo que yo puedo informar, don Edgardo.
0: ¿Viene o no viene el ministro Produje?
1: Mire, la conversación que hemos tenido nosotros con nuestro equipo es que ellos efectivamente han tenido una tremenda agenda por el tema del norte, está peleando por los presupuestos. A lo que nos informó su equipo es que ellos estarían viniendo después del 18 de septiembre. Y la agenda puntual es la que nosotros hemos trabajado con ellos, reunión con todos los comités de vivienda en Panguipulli. No se prevé un desplazamiento hacia la localidad interior por un tema de tiempo, y por supuesto también la visita a los terrenos del Sergio arriba y los terrenos del hospital. Esa sería la agenda, pero de que la reunión va con todos los comités para entregar respuesta a los comités en forma conjunta con el Servicio de Municipalidad, eso sí que se va a dar. con lo que hemos comprometido en las mesas de trabajo con el distinto comité, eso se va a cumplir, es prioridad. Si no, no tiene sentido si no le da respuesta a los comités mismos, porque el municipio puede colaborar, coordinar, pero finalmente quien tiene el poder para determinar con respecto a los proyectos es el ministro, no soy yo.
0: 16 de septiembre, 9:30 de la mañana, parte el gran desfile de Fiestas Patrias ahí en el calle O'Higgins. Se había dicho en primera instancia que podía haber sido en la Costanera, pero Rosa Palomino, directora del Liceo Bicentenario, me dijo, lo evaluamos, no era mala idea, pero caímos en un pequeño detalle. Los niños están muchas horas y necesitan ir al baño de repente, y no hay como, por ejemplo, acá está el liceo, está la escuela, más allá, entonces... hay posibilidades, no. Están los baños públicos también. Entonces se realiza 9:30, 5.000 estudiantes aproximadamente van a desfilar. Va a ser un desfile extraordinario. Ojalá que el marco climático nos acompañe.
1: Bueno, estamos todos esperando lo mismo. El Club Aéreo también confirmó la participación. Ahora los vuelos rasantes van a ser con F-16.
0: ¿Ah, sí?
1: Los que tiene Club Aéreo. Todos F-16.
0: Sí, claro. ¿Va a volar usted o no?
1: ¿Ah, no? No, yo tengo que estar ahí recibiendo a la autoridad y todo eso, pero bueno, efectivamente había una gran demanda por participar del desfile, y eso se ve, eso es bueno, porque en el fondo la gente, las organizaciones quieren demostrar que existen, que tienen un sentido además, y que efectivamente están muy afiatados. Me encanta a mí, Edgardo, pero yo me acuerdo cuando uno era cabro chico, ¿te acuerdas cuando estábamos en la Escuela 9? Bueno, tú no sé, ¿no estabas en la Escuela 9? No,
0: María Alvarado Grey, Escuela
1: 9. Ah, María Alvarado Grey, bueno. Sí. Yo me acuerdo que el desfile de Fiestas Patrias era el 18 de septiembre. El 18 de septiembre. Después del desfile, tú llegabas a la casa, la mamá estaba con las empanadas fritas.
0: Así era.
1: Recién salías con el aceite limpiecito, ¿cachai o no? Después me parece que tenía la mamá, era como, era esta cosa como...
0: alfajores.
1: Cosas dulces, pero también tenía esto que se hace con frutas y alcohol, lo bebía. El ponchecito.
0: Mire que se le fue a olvidar el ponchecito, ¿sí?
1: Bueno, y hace rato que no consumo ponche. No. Y al otro día era el típico asado en el horno, afuera, cosas como esas. Bueno, espero que algún día retomemos eso, pero hoy día por los alumnos, por los traslados, un poco difícil... Pero yo creo que tenemos que ir recuperando más los símbolos patrios, las tradiciones, porque en el fondo eso hacen, determinan quiénes somos nosotros. Yo de verdad que he hecho de menos también en los colegios, le he dicho a algunos directores, me parece extraño que en algunos colegios no se cante el himno nacional en la mañana. Bueno, somos chilenos, entonces yo de verdad que yo me emociono mucho, y de hecho voy a contar una cosa muy pequeña para el Día del Carabinero. Se hizo una actividad en la Escuela Manuela Navalón. Y los niñitos así de 5, de 7 años, una cosa así, una cosa maravillosa, interpretaron ellos a capela, pero con música de fondo, obviamente, hoy día, el himno de Carabinero. Y los niñitos, se les salía el corazón cantando. Fue una cosa muy, muy emocionante, Edgardo. Y yo después los convidé a la cuenta pública. Y entonces, eso es lo que tiene sentido para nosotros como chilenos. Y bueno, pero... espero, este va a ser un gran desfile, así que estamos todos expectantes de que el tiempo nos acompañe.
0: Yo estaba preocupado porque debería usted haber inaugurado las fondas con un buen pie de cuero, pero está complicado, ¿no? Alguien lo irá a reemplazar, me imagino.
1: Bueno,
0: don Cristian Núñez.
1: Nunca, don Cristian es más guaso que yo, ¿sí? En el sentido que le gusta, claro.
0: Es veterinario, el de campo.
1: Claro, digamos. Le gustan las espuelas, entonces él se viste como campesino, pero bueno, veterinario. Lo que pasa es que yo nunca he sido cuequero, nunca he tenido como gracia para la cueca, entonces ahí no es mi ámbito, pero sí yo disfruto mucho de la fiesta, de la chilenidad, eso yo.
0: ¿Cómo todo?
1: Sí. Oiga, Ricardo, antes que se me olvide. Dígame. Una cosita, estuvimos en una reunión con la Junta de Vecinos en el Tume, eso me gustaría que me preguntara.
0: Ver, ¿por el tema del proyecto?
1: Sí.
0: Sí, supe, lo vi también ahí con el director de Secplano, ¿no?
1: Sí.
0: Sí. Cuénteme sobre los proyectos que estaban los habitantes, los vecinos de Neltume, preocupados porque hay un estancamiento, una lentitud. ¿Cómo vamos ahí?
1: Bueno, mire, lo primero es para el Club Deportivo Neltume, que son las luminarias. El contratista que estaba hizo un trabajo bastante paupérrimo, no nos dejó certezas técnicas de las fundaciones, ni técnicamente hablando del tendido eléctrico. Entonces nos quedaban 15 millones de pesos de contrato que se terminó. Hay una investigación con respecto algunos pagos en esa materia que están en proceso, que no puedo hablar más que eso. Y lo que acordamos con el gobierno regional para tener certeza que la obra que se entregue cumplan con los requisitos del contrato es que el gobierno regional nos autorizó 70 millones de pesos más. Entonces vamos a licitar ahora una obra por 85 millones de pesos y que tiene que ver con revisar todas las fundaciones donde están las torres, mejorarlas, mejorar ostensiblemente el tendido eléctrico, porque son, esto es todo soterrado, subterráneo. Y bueno, ese proceso se va a demorar como de aquí hasta noviembre. Y la obra misma, hasta que adjudiquemos, es una obra de un mes. Pero independiente que es una obra muy pequeña, lo que al gobierno regional y al gobernador le ha interesado, Luis Cobertino, lo conversamos con él, es que nos interesa que la obra quede bien terminada y que no por este apuro o por el dejo a la empresa y la falta de fiscalización de la municipalidad, mira lo que estoy diciendo, entreguemos una obra que no vaya a cumplir y que a la vuelta de unos meses tenga falla. Entonces, quiero agradecer al gobernador, a los cobres por este aumento, especialmente al gobernador, porque esto lo ve directamente él. Entonces, eso es lo que le informamos a los vecinos, a los dirigentes, con documentación en mano. El equipo de SECPAN le está informando de todos los procesos que están pasando para un poco transparentar. El segundo gran proyecto que nos preguntaron es con respecto al alcantarillado. Nosotros el año pasado, con documento en mano, don Edgardo, no con el bla bla y el discurso bonito, documento en mano, la municipalidad hizo el cierre técnico de la reevaluación de la municipalidad en noviembre del año pasado. Se lo entregamos al gobierno regional. ¿Qué considera esta reevaluación? Ir con la gente de Surali, de la sanitaria, a revisar toda la infraestructura que estaba instalada. ¿Cuánto se había instalado? ¿Cuánto está es posible que se pueda anexar a la obra que se va a concluir? ¿Cuánto sirve y cuánto no sirve? En el fondo es el levantamiento. Con respecto al tratamiento de agua servida, lo que había instalado en el túnel. Eso nos demoramos como 8 meses con Surali en levantarlo, porque hay cosas que están enterradas y hay cosas que seguramente no las alcanzamos a ver, que se va a ver con un topo después. Bueno, lo entregamos el año pasado y después que lo entregamos al gobierno regional, vienen ellos y nos preguntan, ¿qué pasó con esta partida, con esta tubería? ¿Qué pasó con esta impulsión? ¿Qué pasó con esta...? Entonces, pregunta y respuesta. Ya. Hoy día, después de 6 meses de haber entregado el informe, el gobierno regional ya está en condiciones ya de proceder con la licitación de las obras adicionales al contrato original, que es por 720 o 730. Nosotros esperamos con el gobierno regional que ellos liciten de aquí a fin de año los montos a reevaluar, que son los 700 y tantos millones, y ojalá el próximo año, como mitad de año, tengamos listo eso, y ahí va a ser el propio gobierno regional quien va a licitar el término de la obra completa. ¿Ya? Completa. Vuelvo a insistir. Lo que va a licitar el gobierno regional ahora va a ser la revaluación, es decir, de todo el levantamiento que hizo la municipalidad, vamos a hacer un informe técnico consolidado, cuánto efectivamente de eso está, se construyó, cuánto sirve, cuánto hay que dejar de lado y cuánto hay que aumentar la obra. Eso cuesta 700 y tantos millones de pesos. Terminado ese último, esa última revisión de esa reevaluación, el gobierno regional va a licitar la obra final y yo espero que sea en el segundo semestre del 2027 o a fines del 2027. Eso es lo que yo le informé a los vecinos y como están escuchando a don Edgardo y usted también se lo grabó, esos son los plazos que dimos con documento en mano, no solamente diciendo cosas al aire que no tienen ningún respaldo.
0: Otro de los temas también que se plantearon, el cementerio.
1: Bueno, el cementerio es una obra de la municipalidad, que la dejamos en mi primer periodo, igual que el alcantarillado, que las luminarias, y que yo le decía a la vecina que en el periodo del exalcalde estos proyectos estuvieron abandonados. ¿Sí? Año y medio perdidos. Y yo decía, hay que recordarse estas cosas, porque cuando los proyectos no se ejecutan bien, don Edgardo, pasa un año, pasa 8 años, el valor del proyecto no es el mismo. Entonces, todos estos achazos que hemos tenido con las reevaluaciones son producto de que no hubo fiscalización en el proyecto y los proyectos finalmente fueron abandonados, o por la empresa o porque la municipal le puso término al contrato. En el caso del cementerio, nosotros ya estamos en condiciones de licitarla al término de las obras, y creo 70, 80 millones involucrados, pero esta obra la vamos a hacer seguramente con administración directa o con una licitación externa, pero yo creo que vamos a iniciar las obras muy pronto, ya por octubre deberíamos estar licitando nosotros ya las obras. Así que esperamos el próximo año estar entregando las obras al cementerio. Vamos a mejorar un poco la capacidad porque había una parte del terreno que era rocoso, que no era aprovechable. Eso lo vamos a trabajar con la maquinaria pesada nuestra. Seguramente vamos a hacer un tipo de relleno que nos permita la normativa para darle mayor cantidad de espacio también para la mayor cabida para el cementerio. Entonces, en eso estamos y también lo informábamos a los vecinos de Neltume. Estaban contentos. Yo le dije, bueno, me imagino porque para el alcalde Rodrigo al día hay un espacio ahí en el cementerio en el Tume, porque el proyecto parte con nosotros y con los dirigentes que también hicieron posible este convenio, el traspaso del terreno que lo hizo don Víctor Peterman. En un compromiso con conspicuos vecinos de el Tume, don Lalo Salgado, a ver, acuérdeme.
0: Don Henry Jiménez también.
1: Henry, andaba como rayo, sí. Henry ahí.
0: No, pero parece que es un comité de que.
1: Sí, estaba, comité don, cementerio don, se sí, llamaba. Sí,
0: don Henry estaba.
1: Doña Ticia estaba.
0: Ticia Montero.
1: Ticia Montero, a ver, varias personas.
0: Sí, sí, qué bueno. Sí, qué sí, bueno sí, que va avanzando. Qué bueno porque hay preocupación por el tema de Punahue, donde ya tiene una capacidad y donde. Es un cementerio mapuche, por lo tanto, cuesta que alguien llegue que no tenga vínculos ancestrales con el tema mapuche. ¿Qué más? ¿Nada más?
1: No, el tema, bueno, usted sabe que hemos estado viendo varias cosas de Panguipulli. Ahora tengo que viajar a Mafil, señora, a encontrarnos con el presidente de la República. Y bueno, contarles ya lo que hemos contado, así que eso, don Edgardo. Así que tengo una semana bastante. Ah, en Coñaripe tuve una reunión amplia ayer, visto considerando lo siguiente. Entre comillas, habría una usurpación de un terreno fiscal por parte de entes privados. Hubo una denuncia de la comunidad, del concejal Ariel Vega también.
0: Con él conversé, justamente.
1: Que aportó muchos antecedentes. Nosotros, don Edgardo, nos fuimos a la yugular del tema.
0: Ya.
1: Pedimos al servicio de impuesto interno que se produce con respecto al rol, y si el rol corresponde a este sector o a la chépica, como nosotros hemos revisado. Y lo segundo, le pedimos un pronunciamiento a la Dirección General de Agua, porque se entiende que todo esto, los cauces son del fisco y el radio que abarca son 20, 40, 60 metros. Entonces, eso lo estamos pidiendo también una fiscalización a la Dirección General de Agua, pero básicamente lo más importante y detonante, don Edgardo, va a ser la investigación que va a hacer el Servicio de Impuesto Interno. Porque si una usurpación y un cambio de rol y falsificación de instrumento público, esto va a abrir una tremenda arista de investigación a nivel nacional. Entonces nosotros le explicamos a los vecinos que no podemos hacer la querella, primero tenemos que saber de quién es el terreno, y como el rol a ellos se los entregó el Servicio de Impuesto Interno, el Servicio de Impuesto Interno tendrá que cotejar si efectivamente es en el sector de La Puntilla o en el otro sector distante, La Chépica, a dónde corresponde el rol.
0: Alcalde, ¿esto podría repetirse en otros lugares de la comuna?
1: Bueno, según los vecinos, este es un modus operandi que se viene dando a nivel nacional, pero por eso nosotros nos interesaba que el Servicio de Impuesto Interno se pronuncie. Y por otro lado, claramente, la Dirección General de Agua va a decir, bueno, perdón, el cauce es del fisco, de un bien nacional de público, por tanto, esto no se le hemos entregado nunca a un privado. Es una cosa, lo mismo que yo le entregué el lago a un privado, una cosa extraña. Bueno, todas esas cosas las vamos a ver, pero primero nos interesaba una cosa, Ricardo, tener los documentos de respaldo, y con los documentos de respaldo vamos a iniciar las acciones legales.
0: Qué bueno, qué bueno. Tuve la oportunidad de conversar con Ariel Vega hace algunos días, donde planteó ese tema, esa inquietud, esa preocupación, y él también decía que los vecinos son sumamente importantes en este tipo de denuncias.
1: Sí, sí, Ricardo, yo le agradezco a los vecinos porque ven cosas que uno no ve, pero lo bueno de esto es que, bueno, fue una reunión ampliada ayer con muchos dirigentes. Y por supuesto que también, aparte de agradecer, decir, bueno, ahí está la municipalidad en la antelación, pero por supuesto cuando los vecinos nos informan cosas que nosotros no sabemos, lo agradecemos porque nos ayuda a hacer el trabajo también a nosotros.
0: Llévele mi saludo al presidente Kass.
1: En su nombre, don Edgardo.
0: Muchas gracias. Seguimos avanzando en esta jornada de la mañana.

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1: Diez horas, 42 minutos.
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6: Y estamos de vuelta, de regreso, entramos a otra media hora de programación, esta media hora juntos a Farmacia Panguipulli. 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

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Quiero saludar a Verónica y a Patricio, que están ahí en Papageno a estas horas. Verónica vino desde Temuco a regalorear con el hermanito, con la familia allí. Así que vaya nuestro saludo cordial, afectuoso. Que lo pasen lindo. Gracias por estar en sintonía. Qué lindo, me mandó una foto Verónica. Mandó una foto ahí donde están con una vista preciosa al lago. Qué lindo, ¿eh? Qué maravilloso. Qué bendición vivir ahí. Estamos avanzando juntitos en esta mañanita. Me pidieron algo de Marco Antonio Solís.

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Un trágico accidente de tránsito ocurrió en Temuco en las últimas horas, cuando un auto con 6 ocupantes se chocó contra un cerco perimetral y un poste del alumbrado, resultando 2 víctimas fatales. El incidente tuvo lugar en Avenida Rudecindo Ortega, frente a la empresa Rosen, con 3 ocupantes eyectados luego que el vehículo menor se saliera de la calzada. 2 personas perdieron la vida en este lugar, mientras que el tercero fue trasladado al Hospital Regional de Temuco. El resto recibió asistencia médica en el sitio del suceso, de acuerdo a las primeras informaciones. Una noticia que enluta a la región de la Araucanía, especialmente a la ciudad de Temuco, en este hecho donde 6 ocupantes viajaban en un vehículo, en un auto, chocan contra un cerco y posteriormente contra un poste, y 2 personas resultaron lesionadas. No sabemos más detalles, ¿eh? Todavía no tengo más información con respecto a este lamentable hecho ocurrido allá en la región de la Araucanía, en Temuco. Faltan 2 minutos para las 11 de la mañana. 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

0: Buen temita con Maluma y Natacha. Estamos llegando al final de este bloque presentado por Farmacia Panguipulli. Hay una temperatura en este instante en el centro de la ciudad de Panguipulli que alcanza los 5 grados. Neltume está con 4, Liquiñi está con 5, Coñaripe está con 6, en la vecina comuna de Lanco, Malargüe está con 5. Lanco está todavía bastante nubladito, 5 grados de temperatura en Lanco, Villarrica está con 7, casi 8, y Valdivia con 7, también con algo de nubosidad a estas horas de la mañana. 11 con 7, pausa cortita y volvemos.
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2: Hola, soy el senador Iván Flores. Cuando la semana pasada escuchábamos a la ministra Mae Chomalí pedirle a su gobierno más presupuesto porque no le alcanzaba para poder cumplir las metas en materia hospitalaria, particularmente nos alegramos. Por fin había sacado la voz después de 6 meses de silencio. Sin embargo, esta semana parece que todo cambió, parece que todo se arregló, porque ahora dijo que era una broma, que había sido malentendida. Y no conforme con aquello, la ministra ahora dice que no necesita más plata porque incluso con una rebaja presupuestaria podían hacer las mismas cosas. ¿Cómo es la cosa? ¿Cómo son estas volteretas a cuenta de la ciudadanía? ¿O acaso la ministra de Salud no sabe que los hospitales y también los de la región de Los Ríos ya en septiembre se están quedando sin plata y terminan con un déficit, como en el caso del Hospital Base Regional de Valdivia, con 15.000 millones, 17.000 millones que deben bicicletear para los primeros meses del año siguiente? ¿Y no necesitan más plata? ¿Incluso se conforma con menos? Creo que la ciudadanía de la región debe exigir al Ministerio de Salud que conteste las preguntas. ¿Qué pasa con el Hospital de Valdivia? Nos han venido engañando año tras año con aquello. Cada 3 meses, cada 4 meses se compraban los terrenos en Valdivia y hasta los momentos ni siquiera han firmado la carta de compromiso. ¿Y qué pasa con el diseño Panguipulli? Todo el mundo anuncia cosas, que ya viene la licitación, que ya no sé qué, que ya no sé cuánto. Y la verdad es que en lo concreto todavía nada. ¿Y cómo estamos con el refuerzo de atención primaria? Pues la primera barrera de contención y todavía no está resuelto. Yo creo que este es un tema muy delicado y que la gente de la región de Los Ríos tenemos que ir juntando codo con codo para poder enfrentarnos al Ministerio de Hacienda y al Ministerio de Salud. Y en eso vamos a estar en la ley de presupuesto. Un abrazo, Iván Flores.
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3: 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Estamos de vuelta. Pueden seguir llamando al 632-310-713 para contarnos cómo se mueve la mañana. Les acompañamos desde las terrazas en Radio Acústica FM. 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

0: Con Loreto Ortega, de la Clínica Bicharraco, venimos hablando hace ya algunos días sobre una actividad que está programada para el día de mañana, 12 de septiembre. Y bueno, está Loreto en línea telefónica. ¿Cómo estás? Qué gusto de saludarte, Loreto. Muy buenos días.
1: Hola, Edgardo, aquí bien. Gracias por la oportunidad de nuevo.
0: Loreto, bueno, está todo listo, todo dispuesto, ya se afinaron los últimos detalles para comenzar con este operativo mañana.
1: Sí, ya tenemos todo listo en realidad para poder ir. Son 30 dosis antirrábicas, hay varias que están reservadas, espero que todos lleguen. Todavía quedan algunas disponibles, hago el llamado que si alguien quiere reservar puede llamar aquí a la consulta. 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Hago el llamado ahí para que vayan. Va a estar bonito el día.
0: Aprovechar esta instancia, fíjate, porque es necesaria, sobre todo la gente que vive en el campo. Esta vacuna antirrábica es, pero fundamental, ¿eh?
1: Es muy importante, un tema de salud pública que protege a nuestras mascotas y a nosotros mismos, porque es una enfermedad que se transmite al ser humano y que es mortal. Además, es un tema legal. Si el perro muerde a alguien, es lo primero que le van a pedir que tenga la antirrábica al día. Claro. Entonces, se alivian bastante las molestias.
0: Eso ha hecho que Chile esté con un índice de rabia muy, muy bajito, ¿ah? ¿Eh?
1: O sea, en este momento la cepa murciélago es la que aparece positiva de vez en cuando, porque son animales silvestres, entonces es muy difícil de controlar. Pero perros o gatos con rabia, ¡puh!
0: Claro. Oye, Loreto, y además que van a tener algunos stands con cositas ricas ahí para que la gente del sector pueda disfrutar de un día de actividad en fin de semana.
1: Escucha, eso se nos aguó un poco porque nos faltaron, somos súper poco apoderados, porque es una escuela súper chiquitita, entonces nos faltó gente. Pero la vacuna va.
0: Qué bueno. Buena onda, ¿verdad? Oye, ¿a qué hora parte todo?
1: Empezamos a las 10 hasta que se acabe.
0: ¿Dónde?
1: Yo creo que no va a ser más allá de las 12 en la escuela rural Doyinco.
0: En el patio ahí, ¿ya?
1: En el patio yo creo que va a ser porque va a estar bonito, vamos a poner un toldo quizás o algo ahí, algo se inventará.
0: Ya, qué bueno.
1: Son mascotas con traillas. Si ustedes los conocen y saben que son agresivos con bozal y los gatitos en cajita en lugares que sean bien seguras, si le pueden poner un arnés al gatito también ayuda bastante, así que eso les encargaría.
0: Oye, ¿la antirrábica es dolorosa?
1: Sí, pero tenemos buena mano.
0: Está la mano ya acostumbrada ya.
1: Y más encima en la mañana voy a estar con el desayunito listo. Así que la mano va a estar suavecita.
0: Suavecita. Oye, Loreto, te agradezco enormemente la invitación nuevamente para que la gente de todos estos sectores de Doyinco, de Ñancul, también pueden aprovechar de ir del sector de Los Tallos, Pichi Doyinco.
1: Que vayan a conocer la escuela, que se den una mañanita de paseo, todos.
0: Claro. Lindo día.
1: ¿Puedo aprovechar de hacer un llamadito?
0: Claro.
1: Oye, estoy preocupada por las esterilizaciones municipales, que la gente no está aprovechando esa oportunidad de esterilizar gratuitamente. Entonces, estén atentos a las localidades, participen, aprovechen. Aquí siempre están preguntando cuándo van a ver, cuándo se van a abrir los cupos. Ahora están abiertos.
0: ¿A ti te preguntan? Ahora, ¿te preguntan?
1: A mí me preguntan. O mucha gente que de repente les parece caro. Bueno, aquí es gratis. A lo mejor van a tener que hacer, va a ser un poquito más molesto, van a tener que esperar, ir a dejar a su mascota, pero es lo mismo que traerla a una clínica.
0: Claro.
1: Así que aprovechen.
0: Así que aprovechen, sí. Fernanda estaba hoy día, en un ratito vamos a estar en contacto con ella, tremendamente preocupada porque la gente no está aprovechando esta instancia, esta oportunidad.
1: A mí me parece increíble, de verdad que no lo podía creer cuando escuché que la cosa iba medio lenta.
0: Sí.
1: Impresionante.
0: Sí. Oye, Loreto, desde acá un abrazo, que les vaya muy bien mañana.
1: Bueno, gracias.
0: Chao.
1: Gracias a todos invitados.
0: Loreto Ortega, médico veterinario de la Clínica Bicharraco, conversando un ratito con nosotros en esta jornada de la mañana.

0: 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Hacemos una pausa, hacemos un alto y volvemos para seguir juntitos.
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5: Once horas, 37 minutos.
1: En estas fiestas.

0: 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Felices fiestas patrias. 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
1: Y estamos de vuelta, de regreso, entramos a

Otra media hora de programación. ¿Qué hora es? 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

Algunos auditores están reportando un accidente de tránsito. Un accidente de tránsito entre el cruce del Chancho y el cruce de Pinco, camino a Calafquén. Hacer este tramo entonces por la ruta CH203 con precaución. Reiteramos, algunos auditores están reportando un accidente pasado el Chancho antes del cruce Calafquén. En ese tramo se produjo un accidente. Y se pide a los conductores que tengan cuidado. 13 minutos para las 12, 13 minutos para el mediodía. 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

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Recién estábamos hablando de este accidente de tránsito entre el Chancho y el cruce de Pinco, camino a Calafquén. Hay un motociclista que se vio involucrado en este accidente. Le está bastante complicado. Y lo más grave de esto es que se ha pedido hace ya algunos minutos la ambulancia y la ambulancia no ha podido llegar hasta el lugar. No se sabe si hay o no hay ambulancia, qué pasó con la ambulancia, pero no ha llegado hasta el sector del Chancho. Por lo tanto, hay preocupación, están algunos vecinos allí, algunos conductores tratando de poderle prestar auxilio a este motociclista, que no tengo más antecedentes si se cayó de su moto, perdió el control de su motocicleta o impactó con algún otro vehículo.

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1: Vamos de inmediato con más detalles de este accidente de tránsito. Podemos ampliar la información. Se trata de un joven motociclista que se dirigía a Panguipulli y que habría chocado a un automóvil por alcance. El motociclista está bastante grave. La ambulancia ya llegó al lugar. Está también carabineros en el lugar. Y lo que se va a pedir es que la ruta esté expedita para que este motociclista sea trasladado rápidamente en el vehículo hasta el hospital de Panguipulli para ser estabilizado y posteriormente a lo mejor evaluar su traslado hasta el hospital regional en Valdivia. Un motociclista joven que venía desde algún sector por la ruta CH-203 hacia Panguipulli y entre el Chancho y el cruce Pinco habría impactado en forma por alcance, en la forma trasera, a un vehículo, a un auto. Y lo que dejó, me dicen, el vehículo bastante destruido, el joven en el impacto perdió su casco también. Por lo tanto, es un accidente bastante grave, que es el motociclista el que toca la peor parte en este caso, en este tipo de accidentes de tránsito. Se pide entonces línea abierta para el traslado de este joven accidentado hasta el hospital de Panguipulli. Esto ocurrió hace pocos instantes ahí entre el Chancho y el cruce de Pinco, el cruce que va hacia Calafquén. 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

0: Estamos llegando al final de este bloque presentado por la gran tienda Don Jorge en Panguipulli. Fíjese, con relación al accidente de tránsito allí, quiero contarles algo que se está pidiendo que los familiares de este joven se contacten con la asistencia pública, porque no hay nadie de su familia que ha llegado todavía, a lo mejor ni se enteran de este accidente. La matrícula de la moto es SPT-80, SPT-80, y están preocupados, se necesitan los familiares de este muchacho que tuvo un accidente a la altura del cruce Calafquén en Coscoso, cruce Pinco, es la información que nos están pidiendo podamos entregar también. Esperamos que se recupere pronto este joven. Mediodía con un minuto, hacemos una pausa cortita, muy chiquita, y volvemos.
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4: 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Pues la primera barrera de contención y todavía no está resuelto. 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
4: Muy bien, estamos de vuelta. De regreso entramos a la última media hora de programación aquí en Acústica 101.5 y en www.radioacusticafm.com. 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

0: Qué buen tema, me gusta este temita, es nuevo de don, don Ricardito Montaner, es nuevito el temita. Así que lo están pidiendo harto nuestros auditores también. Y qué bueno que pidan canciones lindas. Hace un ratito atrás estábamos conversando con Loreto Ortega, veterinaria de la clínica Bicharracos, por una actividad que tiene en Doyinco. Y se refirió a un tema bien especial. Está tremendamente preocupada, dijo, porque la gente no está aprovechando los operativos que realiza el municipio con respecto a la tenencia responsable de mascotas, con el tema del programa de vacunación, de esterilización. Y para eso quiero conversar con Fernanda Carranza, que está en línea telefónica a estas horas de la tarde ya. ¿Cómo estás, Fernanda? Qué gusto de saludarte. Buenas tardes.
1: Buenas tardes, Edgardo. ¿Cómo estás tú? Todo muy bien por acá.
0: Qué bueno. ¿Estás en Pichidoyinco todavía?
1: Efectivamente, aquí estamos en operativo de esterilización gratuito para que la gente se acerque, por favor.
0: ¿Hasta qué hora vas a estar ahí?
1: Nosotros recibimos mascotas hasta las 2.
0: Ya.
1: Hoy la verdad es que, bueno, tenemos muchos cubos para perritas y perritos. Lo importante es que las mascotas vengan con desayuno. Tienen que haber tomado desayuno por la mañana. Y vamos a recibir a todas las personas que lleguen por acá.
0: Fernanda, en realidad tú estás bastante preocupada porque has visto en los diferentes operativos que la gente no aprovecha esta instancia.
1: Sí, efectivamente. Nosotros estamos muy tristes, la verdad, porque esta es una oportunidad para todas las personas, vecinas y vecinos que se inscriben a los operativos y después no van, no asisten. Entonces, todas esas personas les quitan la posibilidad, digamos, de inscribirse a otras personas que quizás sí hubiesen asistido. Entonces, para nosotros es muy complicado porque son recursos estatales, ¿cierto? Es un equipo veterinario y nosotros que estamos aquí constantemente en temas de organización. Entonces, la verdad es que invitamos a las personas que se hayan inscrito a que cumplan con la asistencia. Este es un operativo gratuito y la verdad es que en una clínica veterinaria particular, una esterilización de una mascota puede estar entre 30 mil pesos, para un gato entre 30 a 55 mil pesos y para un perro también entre 30 hasta 100 mil pesos. Entonces, que la gente no pierda la oportunidad, es un gran ahorro. Y lógicamente también, como te decía, es para nosotros, o sea, nosotros estamos aquí constantemente con las personas y se pierden los recursos, que eso es lo más importante.
0: Claro que sí. Fernanda, ahora, ¿cuál es el próximo sector que visitan con este mismo operativo?
1: Nosotros ahora vamos a hacer un receso hasta el 1 de octubre y después continuamos desde el 1 de octubre hasta el 9. Vamos a hacer 10 operativos continuados de esterilización, entre ellos Los Tallos, Coñaripe, Linda Flor, Huitac. Vamos a estar en Panguipulli Urbano, en la sede vecinal de La Araucana. Vamos a estar también en la sede de la Villa de los Presidentes. Así que hay muchas posibilidades para que los vecinos se vayan inscribiendo. Nosotros vamos a hacer, de hecho, hoy día un conteo después de terminar este operativo para ver los cupos liberados que tenemos, pero hasta el momento tenemos 72 cupos liberados de perras y perros. Entonces es una brutalidad. De verdad que es mucha la cantidad de personas que han desaprovechado estos operativos.
0: Claro. Por algo, Loreto Ortega estaba hace algún ratito atrás en contacto telefónico y decía, para mí es horroroso lo que está ocurriendo, porque a mí me preguntan, cuando la gente va a la clínica, me dice, ¿qué sabe usted de las esterilizaciones, de las vacunaciones que hace el operativo del municipio? Y ella le dice, estos se están realizando constantemente, hay que aprovecharlo, porque si usted viene acá, va a tener que hacer la fila, va a tener que esperar igual como va a esperar cuando hay estos operativos de parte del municipio. Por lo tanto, la única diferencia que va a haber es que usted aquí va a tener que pagarme.
1: Claro. Sí, así. Ay, así que la verdad es que, bueno, igual hemos, o sea, tenemos también que felicitar a sectores, ¿sí? No todo es malo, sí, se está llevando a cabo, nosotros estamos aquí, estamos contentos con los sectores, con Puyehue, con Anuaraque, con Ñancul, que cumplieron, pero a cabalidad, la cantidad de pacientes. De hecho, ayer en Ñancul sobrepasamos en 20 el número de gatos, así que muchas felicidades ahí para todas las vecinas y vecinos de esos sectores que la verdad es que respondieron al llamado. Agradecer también a los dirigentes por la buena organización y la buena convocatoria también.
0: Fernandito, siempre un gusto conversar contigo. Ya a contar de octubre, entonces vamos a estar constantemente para ir invitando a la gente que aproveche y no desaproveche esta oportunidad.
1: Sí, pues así mismo. Muchas gracias, Edgardo, también por ayudarnos en esta difusión, porque es muy importante para nosotros seguir constantemente difundiendo hasta que empiece la nueva tanda de operativos en octubre.
0: Un abrazo, que estés muy bien, cuídate. Chau.
1: Igual, chau, chau.
0: Ahí está Fernanda Carranza, veterinaria del municipio, dialogando un ratito con nosotros, preocupada. Muy preocupada está Fernanda con lo que está ocurriendo. La gente no está aprovechando esta posibilidad. Imagínese pagar entre 40 y 50 por una esterilización o más por una perrita o un perrito y que el municipio le entregue esta facilidad en forma gratuita. Hágalo, aprovéchelo.

Seguimos avanzando. Todos me están preguntando qué será el conductor de la motocicleta que impactó por la parte trasera un automóvil en la ruta CH203, en el sector de Pinco, entre el Chancho, el cruce del Chancho y el cruce a Calafquén, cruce Pinco. Ahí se produjo un accidente de tránsito. Vecinos y automovilistas que llegaron al lugar del accidente cooperaron para mantener al conductor de la motocicleta, que resultó muy grave y que ya debe estar en el hospital siendo evaluado. Yo lo decía hace algún rato atrás, ojalá que la ruta esté expedita para que la ambulancia demore lo menos posible y se evaluará, se estabilizará también el paciente para luego a lo mejor ser enviado al Hospital Regional de Valdivia. 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Me pidieron este temita, me lo pidieron hace algún ratito atrás.

0: Nos vamos. Quiero saludar, no, yo pensaba entregar un temita, pero no voy a alcanzar. Tengo las noticias, así que me llamó una amiga, me dice, mañana usted no va a estar. No, pero va a estar Juan Carlos Cañoles, que igual puede entregar ese saludo para todas las Marías, porque mañana saludamos a las Marías. Así que un saludito para María Elena, que está a estas horas en Coscoso. Un besito para ti, que te recuperes, que estás resfriadita. Y como a ella, a tantas Marías que nos escuchan día a día. Una María que nos escucha ahí en la Villa Los Alcaldes, también hay otra que nos escucha en la Villa Claudio Mate también. Así que lo pasen muy, muy lindo, cuídense harto y las queremos siempre un montón. Nosotros nos vamos, despedimos a Ferretería Hogar y Construcción Don Jorge. Ya vienen las noticias.
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2: 12:34.
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4: Y nos vamos, nos despedimos ya del matinal. Y estamos nuevamente para ahora revisar los hechos más importantes que están ocurriendo en nuestra ciudad de Panguipulli, en la comuna, la provincia y la región de Los Ríos. Una temperatura de casi 11 grados en el centro de Panguipulli, 7 grados en el Tume. Coñaripe está con casi 11 ya. Liquiña está con 7. En Malalhue, en la vecina comuna de Lanco, están con 10. Lanco está con un poco de nubosidad, está con 11 grados. Y Villarrica está con 11 también. Valdivia está con 9, también con algo de neblina a estas horas de la tarde. Vamos de inmediato con el detalle. El presidente de la República llegó ayer al aeropuerto de Valdivia, donde lo esperaba la delegada presidencial, donde posteriormente, esta mañana temprano, comenzaron las actividades visitando el astillero de Asenap. Posteriormente, 11:30 de la mañana, se dirigió hasta la comuna de Corral y por la tarde se reúne en Máfil con los alcaldes de toda la comuna para de esta forma conocer las inquietudes y los proyectos que están pendientes en cada comuna

0: de la región de Los Ríos. El alcalde de la comuna, Rodrigo Valdivia, por supuesto estará esta jornada allí. Antes de viajar a Máfil, estuvo aquí en los estudios de la Radio Acústica.
1: Sí, de hecho me invitaron desde la presidencia de Santiago. No se olvide que tenemos una amiga, una gran amiga en Santiago, que se ha portado muy bien con nosotros, que es su jefa, la jefa de gabinete del presidente, doña Catalina Uriarte, es la que nos hace todos los contactos, reuniones ministeriales. Así que nos llamó ayer y dije, no, por supuesto voy a estar. Y el tema principal es, don Edgardo, es presentar los proyectos de Panguipulli en esta mesa que hay de trabajo con parlamentarios, con los alcaldes. Y usted entenderá que yo, como buen alcalde, en representación de toda la comuna, le voy a llegar muchos, le llevo muchos souvenirs al presidente. Muchos souvenirs.
0: Bueno, uno de los proyectos más importantes, yo creo que es el hospital de Panguipulli. ¿Se lo va a colocar sobre la mesa?
1: Sí, nosotros vamos a, tal como lo conversamos en Santiago, le voy a hacer la entrega formal de la invitación para que nos acompañe a anunciar la licitación del diseño del hospital público, que está, se ha ido postergando por distintas razones técnicas que no tienen nada que ver con la municipalidad. Ahí tendrá que verlo él con su equipo, pero a mí me interesa que él esté en Panguipulli, en una reunión con toda la comunidad, por supuesto, y poniéndole el sello también a este proyecto, porque de licitarse claramente ya empiezan a correr los meses, y una vez terminado el diseño ya hay que pedir los recursos para la ejecución del hospital. Y lo que yo le voy a decir al presidente, que yo espero que el presidente mismo, el presidente Kass, sea el quien diga en Panguipulli, empezamos a construir el próximo año el hospital público de Panguipulli. Esos son los plazos según la carta que tenemos nosotros con el Ministerio de Desarrollo Social y el Ministerio de Salud.
0: Y en el tema de proyectos netamente locales, municipales, costaneras, por ejemplo.
1: Bueno, lo que ya está como más que claro, sí, don Edgardo, para ser muy sincero, y lo que se comenzó Santiago, y la costanera Panguipulli en la tercera etapa tiene que construirse, empezar a construirse este año. Lo segundo, terminar la revisión completa de la costanera del Mimbu de Chojuenco, pero con cargo al MOP, Comisión de Obras Portuarias. Eso tiene que terminarse este año porque están haciendo algunas adecuaciones, pero especialmente presupuestarias, ¿eh? Yo diría que son más presupuestarias que técnicas, porque eso ya estaba listo. Pero entonces, claro, el gobierno ha rebajado partidas en todos los ministerios, entonces están viendo cuáles priorizamos, cuáles dejamos de lado, como en todo ámbito de todos los ministerios, así que eso no es nada nuevo. Pero sí, estas son las priorizaciones, un paseo peatonal que estamos priorizando también para Coñaripe, y también muchos asfaltos básicos pendientes, don Edgardo. Cudilelfull, Ostallo, Yongahue, Curihue,
0: Panguilelfull
1: también. No sé, son como 5 o 7 pavimentos básicos y sellos asfálticos. Y esos son claves porque no obvian que esté Dirección de Vialidad con su global o Administración Directa o la Municipalidad manteniendo esos caminos. Esas son prioridades que yo se los voy a presentar al presidente. Son 5 prioridades. No es que no tengamos más prioridades, don Edgardo, pero objetivamente hablando, usted va a una reunión con el presidente. ¿Cuáles son los proyectos? 5, esto. Los otros pueden ser postergados. Estoy hablando de proyectos que son detonantes para la comuna de alto impacto, de inversión y empleo.
0: Alcalde, estábamos todos preocupados esta semana con lo que pasó con Suralis. Ayer me encontré con los amigos de la Dirección Ciudadana, y nos contaban que habían estado toda la noche ahí pendientes de resguardar las viviendas de los vecinos.
1: Mira, yo, Edgardo, yo lo que sí puedo advertir ahora, que como habían habido cambios normativos, porque por ejemplo, años atrás, Edgardo, cuando yo era concejal o en el primer periodo de alcalde, cuando se producía un rebase en la vía pública de la sanitaria de San en su tiempo y Díaz Urales, teníamos que llamar, presentar informes, videos, y se hacían presentaciones a la CIR, que es el ente que fiscaliza, y a la Serime Salud, que es el ente que ve el tema sanitario, de salubridad básicamente, y la afectación con respecto a las personas que han sido dañadas en sus bienes y servicios, en sus bienes especialmente. Bueno, hoy día el COGRIT a nosotros nos entrega una tremenda herramienta. Cuando pasó la falla de la impulsión de Suralis en el sector de las Bandurrias, la población de Orquellén, yo convoqué a las 7:30 de la mañana un cobre, a primera hora, ¿ya? Entonces estaban obligados a venir por ley la CIS, la Serie de Salud, SENAPRED y todos los servicios competentes, obligados por ley. Entonces, ¿qué pasa? La potestad que tiene el cobre hoy día es que imparte instrucciones. Entonces, el acuerdo del COVID que yo propuse fue el siguiente. Primero, desinfectar todas las viviendas, evacuar a las familias de ahí, ¿cierto? Entregarles algún albergue, arrendo de cabaña, entregarles alimentación, ¿ya? Y por supuesto, el levantamiento que hizo la municipalidad con la ficha FIBE, que la Secretaría de Diego Corri, con la ayuda de los enseres que fueron siniestrados, hoy día están en problemas condiciones de uso, para que eso se restablezca. Entonces, todos esos acuerdos que se tomaron, gracias a Dios, se están implementando, Ricardo, y también algo que nos obligamos con Carabineros de Chile es hacer las rondas preventivas. Yo respondo por lo que yo vi y por los informes de nuestros funcionarios de seguridad pública, especialmente Inspección Municipal, donde está don Marcelo Muñoz con su equipo. Ellos hicieron las rondas de noche, de antenoche y de noche. Entonces ya los vecinos, usted ha escuchado, nadie ha escuchado un reclamo de los vecinos por abandono. Y es porque también los vecinos han reconocido que la municipalidad ha estado desde el primer momento monitoreando y constatando los acuerdos. Yo, de hecho, hemos estado ahí con los vecinos viendo, y claro, eso le molesta a algunas instituciones, a la sanitaria. Pero lamentablemente, es lo del rock que nos asiste nomás. Y está bien así, porque siempre ha pasado que en estas situaciones, don Edgardo, cuando teníamos estas ocurrencias con Suralia o con Saesa, con el SAL, los acuerdos se los llevaba el viento, ¿cierto? No había muchos incumplimientos normativos. Bueno, hoy día eso no pasa. Y lo más importante, que la autoridad sanitaria ya inició un proceso de investigación, la autoridad sanitaria, y por otro lado, falta la confirmación de la CIS con respecto a si van a iniciar o no un proceso sancionatorio, que son, en el fondo, son multas, don Edgardo.

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1: Bueno, llegó el día para que mañana los vecinos de Dollinco, Pichi Dollinco, por supuesto también de Ñancul, la gente de Los Tallos, de algunos sectores aledaños a Dollinco, puedan acercarse a la escuela y de esta forma poder participar de este operativo veterinario que está organizado por este establecimiento, apoyado por la clínica Bicharracos. Conversamos esta mañana con Loreto Ortega, la médico veterinaria, quien invitó a todos y señaló que ya están las dosis listas, con precio realmente económico en comparación de una vacuna antirrábica en alguna clínica en forma normal.
2: Sí, ya tenemos todo listo en realidad para poder ir. Son 30 dosis antirrábicas, hay varias que están reservadas, espero que todos lleguen. Todavía quedan algunas disponibles, hago el llamado que si alguien quiere reservar puede llamar aquí a la consulta. 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Van a estar las antirrábicas a 10.000 y la implantación de chip con su certificado, eso sale 5.000. Y que está súper conveniente. Hago el llamado ahí para que vayan. Va a estar bonito el día.
1: Aprovechar esta instancia, fíjate, porque es necesaria, sobre todo la gente que vive en el campo. Esta vacuna antirrábica es, pero fundamental, ¿eh?
2: Es muy importante, un tema de salud pública que protege a nuestros animales, a nuestras mascotas y a nosotros mismos, porque es una enfermedad que se transmite al ser humano y que es mortal. Además, es un tema legal. Si el perro muerde a alguien, es lo primero que le van a pedir. Que tenga la antirrábica al día, claro. Entonces se aliviana bastante las molestias.
1: ¿Eso ha hecho que Chile esté con un índice de rabia muy, muy bajito,
2: O sea, en este momento la cepa murciélago es la que aparece positiva de vez en cuando, porque son animales silvestres, entonces es muy difícil de controlar, pero perros o gatos con rabia, ¡puh!
1: Claro. Oye, Loreto, y además que van a tener algunos stands con cositas ricas ahí para que la gente del sector pueda disfrutar de un día de actividad en fin de semana.
2: Escucha, eso se nos aguó un poco porque nos faltaron, somos súper poco apoderados, porque es una escuela súper chiquitita, entonces nos faltó gente. Pero la vacuna va.
1: Qué bueno.
2: Buena onda de estar.
1: Oye, ¿a qué hora parte todo?
2: Empezamos a las 10 hasta que se acabe.

0: Y fíjense que en este mismo tema, hoy día en Pichidoyinco, cerquita donde se va a realizar mañana el operativo que va a tener un costo de 10.000 pesos por la vacuna antirrábica y el implante de chip, hoy día se está realizando una campaña de esterilización, un operativo de esterilización para perros, para gatos, ha llegado poca gente. Hay una alerta que se está sintiendo en este programa de tenencia responsable de mascotas liderado por la veterinaria Fernanda Carranza. Esta mañana conversamos con ella también.
1: Efectivamente, aquí estamos en operativo de esterilización gratuito para que la gente se acerque, por favor.
0: ¿Hasta qué hora vas a estar ahí?
1: Nosotros recibimos mascotas hasta las 2.
0: Ya.
1: Hoy la verdad es que, bueno, tenemos muchos cubos para perritas y perritos. Lo importante es que las mascotas vengan con desayuno. Tienen que haber tomado desayuno por la mañana. Y vamos a recibir a todas las personas que lleguen por acá.
0: Fernanda, en realidad tú estás bastante preocupada porque has visto en los diferentes operativos que la gente no aprovecha esta instancia.
1: Sí, efectivamente. Nosotros estamos muy tristes, la verdad, porque esta es una oportunidad para todas las personas, vecinas y vecinos que se inscriben a los operativos y después no van, no asisten. Entonces, todas esas personas les quitan la posibilidad, digamos, de inscribirse a otras personas que quizás sí hubiesen asistido. Entonces, para nosotros es muy complicado porque son recursos estatales, ¿cierto? Es un equipo veterinario y nosotros que estamos aquí constantemente en temas de organización. Entonces, la verdad es que invitamos a las personas que se hayan inscrito a que cumplan con la asistencia. Este es un operativo gratuito y la verdad es que en una clínica veterinaria particular, una esterilización de una mascota puede estar entre 30.000 pesos, para un gato entre 30 a 55 mil pesos y para un perro también entre 30 hasta 100 mil pesos. Entonces, que la gente no pierda la oportunidad, es un gran ahorro. Y lógicamente también, como te decía, es para nosotros, nosotros estamos aquí constantemente con las personas y se pierden los recursos, que eso es lo más importante.
0: Claro que sí. Fernanda, ahora, ¿cuál es el próximo sector que visitan con este mismo operativo?
1: Nosotros ahora vamos a hacer un receso hasta el 1 de octubre y después continuamos desde el 1 de octubre hasta el 9. Vamos a hacer 10 operativos continuados de esterilización, entre ellos Los Tallos, Coñaripe, Linda Flor, Huitac. Vamos a estar en Panguipulli Urbano, en la sede vecinal de La Araucana. Vamos a estar también en la sede de la Villa de los Presidentes. Así que hay muchas posibilidades para que los vecinos se vayan inscribiendo. Nosotros vamos a hacer, de hecho, hoy día un conteo después de terminar este operativo para ver los cupos liberados que tenemos, pero hasta el momento tenemos 72 cupos liberados de perras y perros. Entonces es una brutalidad. De verdad que es mucha la cantidad de personas que han desaprovechado estos operativos.
0: Claro. Por algo, Loreto Ortega estaba hace algún ratito atrás en contacto telefónico y decía, para mí es horroroso lo que está ocurriendo, porque a mí me preguntan, cuando la gente va a la clínica, me dice, ¿qué sabe usted de las esterilizaciones, de las vacunaciones que hace el operativo del municipio? Y ella le dice, estos se están realizando constantemente, hay que aprovecharlo, porque si usted viene acá, va a tener que hacer la fila, va a tener que esperar igual como va a esperar cuando hay estos operativos de parte del municipio. Por lo tanto, la única diferencia que va a haber es que usted aquí va a tener que pagarme.
1: Claro, claro. Sí, así. Ay, así que la verdad es que, bueno, igual tenemos también que felicitar a sectores.
0: Es todo en noticia, gracias por informarse con nosotros, que tengan una excelente jornada de la tarde, un lindo fin de semana. Nos reencontramos, si Dios no dispone de otra cosa, el lunes a las 9. Chau.
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3: La oposición endurece críticas por la falta de una conmemoración oficial. Con CAST en Valdivia, la moneda optó por destacar sus primeros 6 meses.
4: A esta hora, la Corte Suprema revisa las eventuales expulsiones de los jueces que viajaron con licencia médica. Hay 10 casos, al menos, congelados en el TC.
3: 3 nuevos detenidos por los presuntos secuestros que involucran a funcionarios de la PDI y al ex fiscal y abogado del clan Ten, Dinko Fodic. La formalización en curso.
4: Noche de balaceras en un matrimonio en Estación Central, u otra en Los Espejos, varias personas heridas. Se registró un homicidio también en La Pintana.
3: Violento asalto en La Reina, militar en retiro fue maniatado junto a su esposa. En La Florida se indaga el hallazgo de un cadáver en el alcantarillado.
4: A disposición de los tribunales quedó el presunto sicario del rey de Meix, extraditado desde Colombia. También vuelve a Chile Martín de los Santos, imputado por la golpiza a un conserje en Vitacura.
3: Modo 18, se espera que unos 400.000 vehículos salgan de Santiago la próxima semana. Habrá peaje a Luca el jueves 17, el viernes temprano y el domingo 20.
4: En el exterior, emotivo diseño con drones recreó las Torres Gemelas anoche. Trump visita el Pentágono a 25 años de los atentados. En Perú, Keiko suscribe el escudo de las Américas.
3: Y en el deporte, lluvia y sol para el inicio del rally mundial en el Biobío. La ausencia de Vidal obliga a cambiar el esquema en Colo-Colo. Tamayo y Reinhardt, las novedades en la U.
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4: Cielos nublados en la capital. Vamos a llegar con suerte a 15, 16 por la tarde. Ya estamos pisando la máxima prevista para hoy. Se esperan 13 grados en Los Lagos, 20 para Antofagasta.
3: Y partimos recordando los 53 años del golpe militar en nuestro país. Jornada de homenajes conmemorativos por primera vez sin un acto oficial en La Moneda. Camila López, buenas tardes.
5: ¿Qué tal? ¿Cómo están? Buenas tardes. Y 53 años han pasado desde el golpe de Estado del 11 de septiembre de 1973. Una fecha que cada año vuelve a poner en el centro la memoria del quiebre de la democracia, de quienes murieron y de las víctimas de las violaciones a los derechos humanos durante la dictadura. Pero esta vez la conmemoración tiene una diferencia. Por primera vez desde el retorno a la democracia no hubo una ceremonia oficial organizada por el gobierno. Los homenajes, en cambio, comenzaron temprano en el Cementerio General. La Fundación Salvador Allende, junto a partidos de oposición, encabezó un acto frente al mausoleo del exmandatario. Hasta allí llegó la familia Allende, el expresidente Gabriel Boric y distintas figuras políticas, entre ellos la exministra Carolina Toá. Isabel Allende, hija del expresidente y exsenadora, reivindicó la memoria como una forma de dignificar a las víctimas y rechazó el negacionismo, los intentos por borrar lo ocurrido y la posibilidad de indultos a condenados por violaciones a los derechos humanos. También Allende lamentó que desde el retorno a la democracia sea esta la primera vez que el gobierno no realiza un acto oficial para recordar la fecha.
6: Uno espera de un jefe de Estado que tenga la altura y la capacidad de entender que ese es el llamado. Lo que intentó el presidente Boric a los 50 años, de que firmaran, ojalá todos los partidos, para entender que la democracia se defiende, y se defiende con principios, con Estado de Derecho. Y ellos se negaron. Sin embargo, hay que reconocer que esa carta sí la firmaron todos los expresidentes. Entonces yo hoy día digo lo mismo. Ojalá hubiese tenido la altura de jefe de Estado de entender que una fecha así es un momento para justamente recordar que, por grave que sea una crisis política, nunca hay que recurrir a la fuerza, a la ruptura de la democracia.
5: Bueno, en el mismo lugar estuvo el expresidente Gabriel Boric ante la familia Allende y más de un centenar de asistentes. El exmandatario cuestionó los intentos por silenciar el pasado y aseguró que la memoria se transmite de generación en generación. No necesitamos ceremonias oficiales para recordar la historia, dijo el expresidente Gabriel Boric.
7: No necesitamos ceremonias oficiales para recordar la historia. Yo quiero decirle a los chilenos y chilenas que la historia de Chile no se borra, que está en nuestros corazones, que de nuestros corazones calientes, ardientes, va a seguir transmitiéndose siempre de generación en generación. Y lo vamos a hacer no con pena, lo vamos a hacer no con vergüenza, lo vamos a hacer con orgullo, y lo vamos a hacer por sobre todo con la convicción de que esos sueños que inspiraron a tantas generaciones en el pasado, hoy día adecuados a nuestra época, nos inspiran también a nosotros.
5: Bueno, desde el cementerio las conmemoraciones se trasladaron hasta el centro de Santiago. Dirigentes de los partidos de oposición junto a organizaciones sociales, sindicales y estudiantes secundarios caminaron por calle Morandé, recorrido que incluyó un paso por la puerta de Morandé 80. Acá se realiza a esta hora un nuevo homenaje y una ofrenda floral frente al Palacio de Gobierno. Y mientras la oposición ha centrado la jornada en la memoria desde La Moneda, el mensaje ha sido distinto. Más temprano el subsecretario del Interior, Máximo Paz, defendió la decisión del Ejecutivo y señaló que el deber del gobierno es mirar hacia los próximos 50 años.
8: El gobierno enfrenta esta fecha con profundo respeto, pero con una convicción muy clara. Nuestro deber es mirar los próximos 50 años y no tanto los 50 años que ya pasaron. Y por eso que una forma especial es que este sea un día de mucho trabajo al interior del gobierno, con el presidente en terreno, con cada una de las carteras trabajando.
5: Bueno, y hoy el presidente José Antonio Kast no se encuentra en Santiago, ya que el mandatario está en la región de Los Ríos como parte de su agenda en regiones.
3: Es Camila López con las actividades de la oposición, lo que se ha dicho también en La Moneda en mañana de 11 de septiembre. Gracias, Cami. Buenas tardes.
5: Buenas tardes.
3: Hoy hay algunos problemas en el centro de Santiago. ¿Eh? Agustinas al oriente está desviada por Morandé al norte por un grupo de personas que ha estado bloqueando la vía a la altura de Bandera. Y también hay problemas por la Alameda. El tránsito sigue suspendido en Alameda al oriente y poniente, entre la avenida Manuel Rodríguez y MacIver, debido a algunos incidentes. Carabineros está gestionando el despeje de la vía. Los videos que nos enviaron hace un ratito alguna auditora mostraba un grupo que no era mayor a las 50 personas, pero eventualmente eso era lo que se veía solo en ese video. Una imagen de la Unidad Operativa de Control de Tránsito muestra totalmente despejada la Alameda en sentido al poniente, pero vacía de vehículos que están siendo derivados por MacIver.
9: Pueden ser 10 personas las que cortan el tránsito. Y
3: tal cual.
9: Te encargo el taco ahí en el centro. Ya. Vamos con lo del presidente Kast en el sur, precisamente, a 6 meses, además de su llegada a La Moneda. Mariano Reyes, buenas tardes.
10: Sí, ¿cómo están? Muy buenas tardes. Estamos justamente en la costa de la región de Los Ríos, en la comuna de Corral. Aquí acaba de terminar una actividad oficial del presidente José Antonio Kast, la entrega del bono 30.000 pesos por hijo, que es parte de la agenda que ha tenido el mandatario en la región de Los Ríos. Sin embargo, la fecha es imposible de ignorar, ¿no? El gobierno ha decidido no conmemorar los 53 años del golpe de Estado. Es más, el presidente decidió no estar en La Moneda, sino que en este despliegue regional. Y a esta hora está encabezando un punto de prensa el presidente José Antonio Kast. Todavía estamos a la espera de las preguntas, pero en esta frase introductoria el presidente ha destacado nuevamente esta fecha como la fecha en la cual se cumplen 6 meses desde que inició su gobierno. Ha hecho un balance respecto a lo que ha sido justamente estos 6 meses, un balance positivo, como también lo han hecho en el Palacio de la Moneda. Han destacado las cifras en materia de seguridad, ha destacado también cierta unidad el presidente José Antonio Kast en el mundo parlamentario. Y ahora justamente parten las preguntas, por supuesto. La pregunta número uno es cuál va a ser su reflexión en torno a esta fecha, ¿no? El 11 de septiembre, los 53 años que se cumplen desde el quiebre de la democracia en nuestro país, el golpe de Estado. Vamos a pasar a escuchar lo que está planteando el presidente de la República. Se le hace justamente las consultas a esta hora desde la comuna de Corral, en la región de Los Ríos.
11: Usted en el 2018 y en el 2022 dijo que el 11 de septiembre de 1973 Chile escogió la libertad. Como mandatario, ¿sigue manteniendo esa postura? ¿Y qué reflexión hace hoy a 53 años de la fecha, donde hay críticas por romper una tradición democrática de hacer conmemoraciones en este día?
12: Hoy día soy presidente de la República y tengo que velar y cuidar por aquellas políticas públicas que mejoran la calidad de vida de todos los chilenos. La historia no la podemos borrar. Genera dolores, convicciones. Es muy probable que aquí mismo en Corral hayan sensibilidades muy distintas de lo que ocurrió hace 53 años atrás. Corral también es Chile. Y nosotros estamos en Corral buscando enfrentar problemas que hoy día afectan a nuestros compatriotas, mirándose al futuro. Porque así como no puedo borrar la historia, tampoco puedo pedirle a nuestros compatriotas que estemos condenados por nuestra historia a no poder mirar el futuro de nuestra nación. Yo diría que ese es el sentido de hoy día estar acá, preocupados de aquellas personas que sufrieron situaciones terribles, que hoy día nos acompañan, que nos dicen: he tenido enfermedades duras, pero la pérdida de mi casa ha sido incluso más dura que lo que yo sufrí en enfermedades. Es estar junto a nuestros compatriotas. ¿Qué mejor que en un día que marcó la historia de Chile encontrarnos?
10: Las palabras del presidente José Antonio Kast respecto a esta pregunta, ¿no? La reflexión que todo el mundo esperaba respecto a esta fecha, ¿no? El 11 de septiembre, él dice: la historia no la podemos borrar, tampoco podemos condenar a nuestros compatriotas a no mirar hacia el futuro. Es parte de lo que acaba de mencionar el presidente José Antonio Kast aquí en la comuna de Corral, en una agenda bien nutrida que tiene el mandatario en la región de Los Ríos. En un rato más nos trasladaremos hasta la comuna de Máfil para un encuentro entre el mandatario, alcalde y parlamentarios de la región. Uno de los ministros que ha estado acompañando al presidente Kast en este despliegue es el titular de Defensa, Fernando Barros. Y justo hoy se conocieron nuevas declaraciones desde el otro lado de la cordillera, desde Argentina, sobre el estrecho de Magallanes. Fue el ministro de Defensa argentino, Carlos Presti, quien en una entrevista reconoció los tratados vigentes, pero aseguró que existe un patrullaje conjunto en el estrecho de Magallanes, algo que dicen no conocer por parte de nuestro país. Le preguntamos al ministro de Defensa, Fernando Barros, que está justamente aquí en la región de Los Ríos. Él evitó poder responder, él no quiso responder respecto a esta situación, dijo que lo iban a analizar con detalle. Vamos a escuchar ese momento, lo que mencionó también el subsecretario de Fuerzas Armadas en La Moneda, Cristian Bolívar, y la explicación que termina entregando el subsecretario del Interior, Máximo Páez, al respecto.
13: Hoy día nos convoca la visita a CENAP y al desarrollo.
14: No es la primera declaración desde Argentina.
13: Vamos a estudiar el tema atentamente. Gracias.
15: Muchas gracias. ¿Existen patrullajes combinados en Argentina?
16: No tengo antecedentes sobre el patrullaje combinado. No estoy hablando de coincidencias.
8: Yo creo que a esta altura es importante dar por finalizado cualquier duda respecto de la posición argentina. Quedémonos con las declaraciones oficiales del gobierno argentino respecto al estrecho Magallanes. La posición es muy clara.
10: Bueno, nuevamente se abre ese flanco muy difícil de cerrar, las dudas que genera declaraciones por parte de Argentina. Vamos a estar atentos a qué es lo que define la Cancillería de Chile al respecto, cuál va a ser la respuesta también del presidente José Antonio Kast aquí desde Corral. Mientras, aquí en Los Ríos el presidente sigue con su despliegue regional, ahora en Corral, en un par de horas en Máfil, y termina la agenda en San José de Mariquina.
9: Gracias, Mariano.
10: Buenas tardes.
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3: Revisemos la información policial de las últimas horas. En Estación Central, un matrimonio terminó en una balacera. En Lo Espejo hay dos heridos con armas de fuego, un asesinato a disparos en La Pintana y el cuerpo de una mujer fue encontrado en una fosa séptica en la Florida. Felipe Cofré, buenas tardes.
14: Hola, muy buenas tardes. Claro, hay hartos hechos policiales en las últimas horas acá en la región metropolitana. Partimos con esto último que presentabas, Vero. La familia de una mujer de 30 años la que da aviso a carabineros que su cuerpo se encontraba al interior de la casa donde residía junto a su pareja. Esta familia llevaba buscando a esta mujer hace al menos unos 3 meses luego que se le perdiera el rastro. Así es que personal uniformado confirmó este macabro hallazgo al concurrir al inmueble ubicado en calle La Alambrada. Encontraron el cuerpo perteneciente a una mujer al interior de una cámara de alcantarillado al interior de esta casa. Según los peritajes preliminares que se realizaron, se pudo determinar que este cadáver tenía al menos de 1 a 3 meses de data de muerte. Es el equipo ECO que lideró esta investigación y la Brigada de Homicidios de la PDI la que realizó las primeras diligencias. Vamos a escuchar al subprefecto Walder Premón, quien entregó más detalles.
17: Que al interior de un inmueble, específicamente al interior de una cámara de alcantarillado, se encontró el cuerpo de una mujer sin vida. De acuerdo a la primera indagatoria y de acuerdo al trabajo de nuestro médico criminalista, en conjunto con el laboratorio de criminalística, hemos logrado establecer que el cuerpo tiene una data de muerte aproximada entre 1 y 3 meses de edad. Hasta el momento tenemos una posible identidad y esa identidad podría corresponder a una mujer que viviría en ese domicilio.
14: Claro, además en ese inmueble no habían moradores. Quien habitaba ese lugar, quien sería la pareja de la posible víctima, es quien se había ido del lugar hace varios días y son los vecinos quienes denuncian que en ese lugar existía mal olor, por eso también dan aviso a esta familia. Cambiamos de tema, una balacera al interior de un edificio de departamentos en la comuna de Estación Central. Todo se inicia en el contexto de una celebración de matrimonio en uno de estos inmuebles ubicado en calle Conde del Maule. Ahí se habría generado una discusión con uno de los asistentes de esta celebración con un grupo de personas que llega aparentemente sin ser invitado a este evento. Uno de ellos extrajo un arma de fuego y en la entrada de este departamento disparó en el tórax de la víctima, la que fue trasladada hasta un centro asistencial cercano en donde todavía se encuentra en riesgo vital. Hablamos con vecinos de este edificio, algunos de ellos durante la madrugada escucharon la música, escucharon los disparos, esto fue lo que nos dijeron.
18: No me asomo a la ventana porque es peligroso.
19: ¿Qué más escucho?
18: No, eso y un grito, más nada. Pensé que era en la calle.
19: ¿Escucho uno o dos disparos?
18: Dos, yo escuché dos.
20: Balazo, que he escuchado balazo nomás, y me dijeron acá y después arriba el carabinero me dijo lo mismo, que había un tema de cruce de bares. Yo lo único que hice fue cerrarme después nomás y quedarme.
21: De que solamente hubo un disturbio, que hubo una fiesta, sí, que se hace como fiestas como piolitas, pero en realidad no son tan piolitas y pasa esto, ¿me entiendes?
14: Y no es el único hecho en donde ha involucrado la utilización de armas de fuego. Se suma una balacera en la comuna de Los Espejos que en plena vía pública deja a 2 personas heridas graves, en lo que se investiga como un eventual ajuste de cuentas, un doble homicidio frustrado y lo otro, un tiroteo en La Pintana ayer por la tarde que termina con un hombre fallecido.
3: Felipe Cofré con el reporte policial. Gracias, buenas tardes.
14: Buenas tardes.
9: Vamos a la Corte Suprema. Ryan Gálvez, a la espera de novedades o ya las conocemos. ¿Qué tal? Bienvenido.
22: ¿Qué tal? Buenas tardes. Claro, acaba de finalizar hace pocos minutos en el Pleno de la Corte Suprema este análisis de los cuadernos de remoción contra jueces y ministros que viajaron al extranjero mientras se encontraban con licencia médica. En la jornada de ayer, recordemos, fueron revisados 25 casos y durante esta jornada se esperaba que fueran 20, sin embargo, 23, sin embargo, fueron 20 luego de que el Tribunal Constitucional ingresaran 3 cuadernos suspendiendo en estos 3, llegando a la suspensión finalmente de 13, los cuales deberán esperar lo que resuelva el Tribunal Constitucional. Ya ha finalizado, sin embargo, se nos ha informado que se está notificando a los jueces sobre esta decisión y posteriormente ya haya una postería oficial por parte de la presidenta de la Corte Suprema. Sin embargo, pudimos conversar con el subsecretario Máximo Páez, quien dio cuenta de su posición, la posición del gobierno respecto a estos hechos.
8: El gobierno tiene un pleno, total y absoluto compromiso con el buen uso de los recursos públicos en esta materia y en todas las materias. Evidentemente que la labor de probidad también involucra a todos los poderes del Estado. Sin embargo, es de toda lógica que el Ejecutivo no debiera y no le corresponde un pronunciamiento formal respecto de la forma en que otro poder del Estado está llevando adelante los cumplimientos de la ley en materia de este y otras materias vinculadas a la probidad. Por lo tanto, la respuesta del gobierno es esa.
22: Claro, escuchábamos al subsecretario Paredes, quien daba respuesta a cuál es la posición del gobierno en esta materia, respetando también la autonomía de los poderes del Estado. En total, recordemos, son un proceso de 58 cuadernos de remoción y ahora se espera conocer la resolución finalmente de cuáles cuadernos se han sido aprobados y cuántos han sido rechazados. Estamos a la espera de que la presidenta de la Corte Suprema, Gloriana Cheveziche, dé finalmente cuenta de esta situación.
9: Sí, se espera la voz de la ministra Chévez para cualquier momento. Retomamos, Brian, gracias.
22: Perfecto.
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3: Hablemos de fútbol, hablemos de Colo Colo, donde ratifican a Bocinha para este fin de semana y Ortiz pierde a Sosa. Sabemos también de la Universidad de Chile, algo del tenis en el US Open. De todo está pendiente Ernesto Contreras, buenas tardes.
4: Hola Vero, Rodrigo, ¿cómo están?
9: Hola.
4: Novedades en Colo Colo, que va a tener un domingo muy especial. Va a ser el homenaje para Mirko en el Estadio Monumental, donde levantó la Copa Libertadores de América. Va a ser muy bonito eso, con 42.000 personas. Un partido muy interesante además contra Concepción, el equipo del Nano Díaz, que está cerca de la zona de Copas y que viene con Larry Bay, por ejemplo. Un partido interesante que se va a jugar el domingo 17:30 horas y que tenía la duda en la semana si iba a atajar Bocinha. Va a ser tema siempre Bocinha porque
3: toda la semana,
4: mientras no le tiren al arco y lo vamos a ver en acción como en el Mundial, va a estar todavía la incertidumbre del nivel en el cual está. Y Ortiz cree algo similar. Le preguntaron sobre Josimar, sobre Josi, y esto es lo que dice el Tano.
23: Sí, Josi va a atajar el día domingo. Si bien el otro día fue exigido, no creo que de la manera que yo lo quería ver, entonces va a atajar de nuevo el día domingo. Y con respecto al Balón de Oro, bien merecido lo tiene. Sus actuaciones en el Mundial ha sido extraordinaria. Se lo dije, lo felicité y le dije también que disfrute porque esas cosas no suceden todos los años.
4: Ya, la palabra de Ortiz.
3: No suceden en la vida, tanta gente,
4: en la vida,
3: tanto futbolista profesional.
4: Menos si estás atajando o jugando en un equipo chileno, algo totalmente inédito y seguramente no va a ocurrir nuevamente. Esto es un fenómeno, literalmente lo de Bocinha.
9: Le dice Josi.
4: Sí, el arquero con más cercanía, decía Josimar al principio, ahora al menos le dice Josi. Bocinha el arquero, 3 en el fondo, Villagra, Román Wimberg, se queda fuera Joaquín Sosa, no se recuperó, sí se recuperó el seleccionado Villagra, también está seleccionado Román a la selección chilena. Al medio, Rojas, Madrid, Méndez, Ulloa, que también va a ser titular, tenía alguna duda en lo físico el jugador de Colo-Colo, también seleccionado, va a estar en el Estadio Monumental y arriba 3 que no los toca mientras no vuelva Correa. Hernández, Romero, Pastrán, último partido de suspensión para Correa, está fuera Vidal también por tarjetas amarillas, por eso el titular va a ser Iván Román en la última línea. Eso con Colo Colo. En la U, que va a jugar un partido muy interesante también el domingo en La Serena, 15 horas, una U que venía un poquito a los tumbos, le gana un gran partido al cuadro de Coquimbo con actuaciones de sus delanteros, eso creo que fue lo mejor en la aparición de Rivero, de Lucero, y bueno, y Vargas, que ha sido lo mejor de la U en esta temporada sin duda. Se queda ante un cuadro de La Serena que no pierde hace 5 partidos, o sea, un equipo que viene muy bien y la U
9: tiene a Jason Vargas.
4: Tiene a Jason Vargas, encendido. Muy bien, Ángel Enríquez, que también complementa bastante bien en ese equipo. De hecho, ahí juega el hermano del campeón del mundo, Alexis McAllister, el otro argentino que está acá jugando en La Serena, y la U está mano a mano con la Católica en esa lucha por ser Chile 2. La UC mañana también con Palestino se va a enfrentar a las 20.
9: Ese partido está bueno.
4: Partido clave por esa posición. Formación de la U para el partido en la cuarta región. Castellón, el arquero, línea de 3. Saldivia, Ramírez y Tamayo. El venezolano Tamayo vuelve la titularidad ante la suspensión del seleccionado Marcelo Morales. Ormazábal, Poblete, Tobías Reinhardt, atención con esto, Guerrero y Arce. Hoy Aránguiz no es titular por lesión. Reina y Vargas van a estar arriba. Otra novedad, esta dupla de ataque, no va ni Lucero ni Rivero como estelares, a pesar de que volvió uno a jugar con un gol y el otro se reencontró con las anotaciones. Eso con la U. Y un hecho que a toda luz se parece insólito en Calama es el despido de César Bravo, el técnico del cuadro calameño, que es segundo en el torneo con 42 puntos, el líder Wanderers con 44. Ayer, si ganaba Cobreloa Antofagasta en el Norte Grande, era puntero. Empataron a cero. Después de la conferencia, perdón, después del partido, la conferencia de prensa, César Bravo dijo estas palabras, dedicadas a la prensa de Calama y a un traidor. Esto lo dijo ayer. Escuchemos lo que expresó el técnico Lovino y les cuento qué ocurrió con su cargo hoy día.
0: A ver, conmigo no se han acercado. Fue César Jiménez el día que es el tesorero, los demás, Harry Robledo, que también se acercó y nunca me plantearon nada. Lamentablemente aquí hay, y hay que decirlo, yo estoy cansado de siempre, hay programas que siempre te tiran, que a mí me dan con todo, porque ellos opinan de la forma personal, no de la forma grupal y de lo que se hace. Yo se los digo, yo nunca voy a renunciar, no renuncio a mis convicciones. Si a eso no me lo piden, si quieren tomar una decisión, que la tomen. Yo no trabajo a través de la desconfianza. Y tampoco me gusta la traición. Y la traición, yo sé dónde viene y sé qué es lo que pasa acá. Así que te lo digo desde antes. Cuando a mí me pidieron la renuncia, yo no lo voy a hacer.
4: Ya, y lo despidieron hoy en la mañana. Estando a 2 puntos del líder, habla de traición, habla de una. Hay una confabulación, dice él, en lo que podemos reportear y lo que él cree, entre algunos medios de Calama, la dirigencia Lovina, para pegarle públicamente por los resultados, por el nivel de juego. Y forzar alguna renuncia de él. Eso es lo que él advierte en Calama. Por eso él dice, yo no voy a renunciar, por más que digan que este equipo no juega bien, que esto todo, bueno, no voy a renunciar, pero termina siendo despedido el día de hoy, porque además habló de traidores, ahí se metió un poco con la dirigencia. Así que muy crispado todo y raro porque está a 2 puntos del líder, sí, hoy César claro, Bravo, ¿no? Con Cobreloa. Pero hay un punto, Cobreloa no juega más hasta el 26 de septiembre, que enfrenta a Wanderers, el líder, partido clave por el ascenso. Y lo que dicen, la otra versión, la versión de Bravo, la versión de por qué se va es porque no llena el fútbol de Cobreloa. Por más que está segundo, dicen que un equipo juega bastante mal para sus hinchas, que no tiene los puntos que debería tener, a pesar que tiene 42, no. Y que como hay 3 semanas de receso, se puede cambiar la mano y buscar el ascenso. Es por eso que es la explicación que dan de por qué no sigue César Bravo. Él tiene otra mirada, habla de un complot, básicamente. Así que a las 14 lo contamos.
3: Ya pues, Ernesto Contreras con todo a partir de las 2 de la tarde en Cooperativa Deportes. Ahí hablamos también de tenis.
4: Hoy día semifinales, Kachanov-Zverev y Tiafoe con Shelton para ver quién juega la final el domingo.
3: Gracias, Ernesto.
4: Chao, Vero.
9: Suerte.
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11: 13:32.
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14: 14 grados. 14 grados en Santiago. 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Una, 38 minutos. Una, 38 minutos.
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20: Hay actualización de lo que está ocurriendo en la Alameda. Hace solo unos minutos se ha habilitado la Alameda para el tránsito de vehículos tanto en dirección al oriente como al poniente. Claro que esa habilitación es intermitente entre la avenida Manuel Rodríguez y la avenida Portugal. Hay que mantener precaución en el tránsito por el eje santiaguino. Los buses Red Movilidad mantienen los desvíos preventivos en ese tramo. Ojo para quienes se mueven o quieren moverse a esta hora en el centro de la capital. 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

0: generar condiciones para tasas más convenientes. Sobre esta propuesta estuvo entregando más detalles en el diario de Cooperativa el presidente de Banco Estado, Mario Farren, quien comentó que esta es una tremenda noticia. Tenemos un plan concreto arriba de la mesa, dijo, para el financiamiento del 60% aproximadamente del déficit habitacional en Chile, algo que, en sus palabras, es complementario, no elimina lo que tenemos en otros programas, lo que maneja el Ministerio de Vivienda o los créditos hipotecarios normales que se otorgan a través de la banca.
1: Lo que vamos a hacer aquí es conseguir un financiamiento al costo más bajo posible, que es el costo al que se endeuda el Estado de Chile. Y ese costo de financiamiento es el que queremos traspasar directamente a los deudores, a las familias que quieran comprar una vivienda a través de los bancos. El crédito lo origina el banco y lo traspasa al Fonavi. Es primera vivienda para viviendas nuevas y usadas. Estamos apuntando al déficit de viviendas que hay en nuestro país, ¿no es cierto? Que se calcula entre 400.000 y 500.000, o incluso hay gente que habla de más.
0: Planteó además Farren que la idea se trata de volver a fomentar el hábito del ahorro. La gente en nuestro país ha perdido un poquito la esperanza y ha dejado de ahorrar porque ve más lejana la posibilidad de comprarse una casa propia. Desde el gobierno, el subsecretario del Interior, Máximo Pávez, en una vocería en La Moneda, calificó el Fonavi como el corazón del proyecto de reforma al mercado de capitales, que podrá financiar, dijo, del orden de 150.000 viviendas con créditos a 30 años y tasas por debajo de las actuales del mercado. Pero, en paralelo, lo ha dicho el ministro de Hacienda, Jorge Quirós, se alistan anuncios para responder a las urgencias económicas del corto plazo, con datos negativos, recordemos, en materia de empleo, de crecimiento, también de inflación en las últimas semanas. Sobre ese desafío para la autoridad, esto comentó en el primer café el ex ministro de Hacienda y otras carteras, Nicolás Eizaguirre.
2: Lo que el ministro Quirós está tratando de hacer es reactivar de alguna forma la demanda en el corto plazo, una cosa muy keynesiana, mediante la construcción. Pero él está en una situación difícil, yo lo he dicho durante todo este año, porque las medidas de rebajas tributarias para la inversión van a deteriorar las finanzas públicas y no van a generar demanda hasta mucho más adelante. Entonces, si corta mucho el gasto, es echarle parafina al fuego. Si no corta el gasto, se le va a ampliar el déficit fiscal. No está en una situación fácil, por eso está buscando estas cuestiones intermedias para reactivar la construcción sin usar mucho dinero público.
0: Bueno, y en otra materia hay novedades desde el Banco Central, que ha detallado la agenda de su presidenta, Rosana Costa, entre el lunes 14 y el miércoles 16 de septiembre en Madrid y en Londres, en una nueva edición del Chile Day. Durante su agenda en Europa realizará exposiciones plenarias donde analizará la evolución reciente de la economía chilena, las perspectivas para la actividad y la inflación, así como los principales desafíos que enfrenta la política monetaria en el actual escenario global, es lo que detallaron desde el Instituto Misur.
3: Gracias, Gonzalo.
0: Buenas tardes.
4: Empecemos a pensar en el 18 de una vez y ya estamos a una semana nomás. Peaje a Luca para vehículos livianos y restricción para camiones. Algunas de las medidas para los más de 400.000 vehículos que saldrán de Santiago estas fiestas patrias. Aunque se reconoce que todo va a estar un poco más caro que en fiestas anteriores, aunque sean menos días. En el aeropuerto se pronostican otros 260.000 viajes. Fernanda Ávila, buenas tardes.
5: Buenas tardes. 407.000 vehículos saldrán de la capital para estas fiestas patrias. Algunos comenzarán su viaje desde el miércoles 16 y los pics se esperan en la tarde del 17 y la mañana del 18, por lo que, como todos los años, se han considerado algunas medidas para descongestionar las carreteras. Para incentivar la planificación de los viajes, estará el peaje a Luca para vehículos livianos en la ruta 68, peaje Lo Prado y Zapata, en dirección hacia la costa, peaje Las Vegas en la ruta 5 Norte y peaje Angostura en la ruta 5 Sur en ambos sentidos. Esto entre las 7 de la mañana y la 1 de la tarde del jueves y entre las 7 y 10 de la mañana del viernes 18. Para el retorno a Santiago, el domingo 20, se repetirá la iniciativa en los mismos puntos entre las 7 y las 12 del mediodía, mientras la mayor cantidad de flujos se espera que sea desde las 4 de la tarde. Para lo que, eso sí, no hay 3x1 en esta ocasión. Lo que sí va a haber es restricción para camiones y vehículos de carga, lo mencionó el viceministro de Obras Públicas y Telecomunicaciones, Luis de Grancha.
6: A un descuento para los camioneros, en el sentido de que durante ciertos horarios más de madrugada se les cobra un 50% solamente de la tarifa habitual, por lo tanto ahí se genera un incentivo para que viajen en aquellos horarios menos congestionados. Y adicionalmente,

0: También hay una restricción en la circulación de camiones en ciertos horarios que son los de mayor demanda.
1: El plan de contingencia también incluye un despliegue por parte de carabineros, no solo en la salida de Santiago, sino que en las grandes carreteras del país, en los terminales de buses y sus alrededores, además de las comisarías temporales que están consideradas para las fondas masivas. En las fiestas patrias del año pasado fallecieron 24 personas, una cifra que se espera no repetir para estas fechas. Escuchamos al general Víctor Bielma de Carabineros, jefe de la Prefectura de Tránsito y Carreteras.
2: Recordar que más del 30% de las personas fallecidas durante el 2025 en fiestas patrias corresponden a peatones. Y las causas están asociadas principalmente a la conducción no atenta, al consumo de alcohol y droga en la conducción y al exceso de velocidad por parte de los conductores. Como institución vamos a estar desplegados a lo largo y ancho del país, fiscalizando, controlando y vamos a ser inflexibles en todas aquellas inconductas viales que son constitutivas de siniestros viales con consecuencias fatales. Así que a disfrutar con responsabilidad y con prudencia.
1: Además de los viajes terrestres, el aeropuerto de Santiago espera 265.000 viajes desde el 17 al 20. Los principales destinos nacionales son Calama, Antofagasta y Puerto Montt, mientras que los internacionales son Buenos Aires, Lima y Sao Paulo.
3: Son poquitos días, así es que tampoco se puede ir tan lejos. Fernanda, muchas gracias. Buenas tardes.
1: Buenas tardes.
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5: Un caso muy mediático de los últimos días. Hay formalización a los 7 imputados hasta ahora, 3 de ellos policías de la PDI, un exfiscal, Minko Fodich, acusados de secuestro extorsivo, nada menos. Paula Kelly, buenas tardes.
6: ¿Qué tal? Muy buenas tardes. A esta hora se desarrolla la formalización de 7 imputados por asociación ilícita y secuestro extorsivo. 3 de los involucrados son funcionarios de la PDI. También está como imputado en la causa el exfiscal Minko Fodich y Luis Moraga Parisi, primo del excandidato presidencial. A todos ellos se les acusa los delitos de asociación ilícita, extorsión y secuestro extorsivo en contra de ciudadanos chinos a quienes les pidieron grandes sumas de dinero por su liberación. Los imputados habrían hecho un cuartel de la PDI falso en el piso menos uno de un inmueble donde llevaron a sus víctimas y les pidieron 300 millones de pesos, hechos que comenzaron a principios de agosto. Los imputados usaban ropa de la PDI, tenían armas y cartuchos no autorizados y también intimidaban a los ciudadanos chinos aludiendo a supuestas investigaciones del FBI en nuestro país. En este falso cuartel tenían una foto de Donald Trump, le mostraban un organigrama criminal amenazándolos con que si no entregaban dinero seguirían con la investigación. En representación del ex fiscal Minko Fodich habló el abogado Felipe Moraga, quien asegura que no se opondrán en principio a la solicitud de prisión preventiva.
7: Esto es un hecho puntual que ocurre en agosto y la investigación es bastante acuciosa, pero es limitada a ese hecho en concreto. ¿Qué dice relación, como ustedes señalan, con una petición de dinero a cambio de otras prestaciones que realizan los imputados?
8: ¿Su representante entonces reconoce su participación?
7: Reconoce la participación en el hecho. Ahora, ¿cuál es la calificación jurídica de eso? Es distinto, porque nosotros entendemos que no es parte de un secuestro, no es parte propia tal de la asociación ilícita, no es parte de la extorsión propiamente tal, pero sí él reconoce una participación, un vínculo.
6: A esta hora seguimos en el centro de justicia, el juez dio un receso y luego se va a retomar la audiencia de formalización para discutir y dictar las medidas cautelares para estos imputados acusados de secuestro de ciudadanos chinos, ya lo decíamos, un exfiscal, 3 PDI y otros 3 civiles también involucrados en la causa.
5: Quedamos a la espera de novedades contigo, Paula, gracias.
6: Buenas tardes.
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5: 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Una, 55 minutos. Una, 55 minutos.
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7: Vamos al Biobío, sepamos del fervor, por el rally mundial que se vive allí. Cerca de 400.000 personas van a llegar a vivir la fiesta del rally. Christopher Espinosa, buenas tardes.
8: Hola Verónica, muy buenas tardes. Ya la están viviendo, muchos están vibrando con el rugir de los motores. La duodécima fecha del Mundial de Rally se vive en Chile y es en la región del Biobío. Muchos fanáticos estuvieron en la largada protocolar anoche en la Plaza de la Independencia e inmediatamente tomaron rumbo hacia los caminos por donde esta mañana se han corrido ya las primeras etapas de este Mundial de Rally. Otros llegan al parque de asistencia ubicado en el sector de Brisa del Sol en Talcahuano para aprovechar la llegada, el descanso de la jornada matinal de las máximas figuras de esta competencia, tomarse fotos y disfrutar. Escuchemos a los fanáticos.
9: Acá Conce ha venido del 2019. Se iba, bueno, no es, ahora no está corriendo, pero el Peter Solberg. Así que siempre he venido, a ver, hace 2 años atrás. Me puede sacar una foto con él y estuve con él.
10: Soy más fan de otro tipo de deportes como el enduro, el motocross, que es como más generalizado, pero como es un evento grande, igual se junta todo en realidad. Esto me encuentro en ventana a la universidad y aprovechamos de dar una vuelta, justo como es temprano, hay poquita gente, aprovechar los premios, aprovechar los eventos y todo muy bonito.
8: Las estimaciones indican de que este evento provoca una movilidad aproximada de 400.000 personas que llegan durante jueves, viernes, sábado y domingo a disfrutar del rally mundial. Gran parte comienza a llegar desde mucho antes porque tiene toda una logística que incluye la llegada de algunas piezas vía barco, aprovechando la condición portuaria que tiene la provincia de Concepción. Esto es lo que destaca el gobernador regional del Biobío, Sergio Yacamán.
11: más de 400.000 personas visitan la región, tenemos la hotelería completa, los restaurantes, el comercio en general. O sea, el efecto es muy positivo, demostrado por estudios realizados por la Universidad de Concepción. 6,4 veces se retorna sobre la inversión. Por supuesto que no es perfecto, y justamente lo que hemos hecho es ir mejorando la experiencia. Lo pedimos el año pasado en la incorporación de la caravana rallyista, que el rally llegara a todas las comunas de la región. Y lo otro es que comprometimos al gobierno central. La región del Biobío está subsidiando a Chile por un evento que promociona al país completo y solo lo paga el gobierno regional del Biobío. En adelante, al menos las próximas tres ediciones, el nivel central se va a involucrar con un tercio de la iniciativa. Pero la buena noticia es que tenemos fecha del rally para los próximos tres años y hay un compromiso en nivel central.
8: Compromiso que se ejecuta 2027, 2028 y 2029. Tendrá nuevamente al Biobío como sede de una de las fechas del Mundial de Rally Verónica.
12: Gracias, Christopher.
8: Esté muy bien.
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7: Chile a 53 años del golpe, la oposición endurece críticas por la falta de una conmemoración oficial. El presidente Casten Valdivia dice, la historia no la podemos borrar, genera dolores y posiciones.
12: Formalización en curso, hay tres nuevos detenidos en esta causa por los presuntos secuestros que involucran a funcionarios de la PDI y al exfiscal Vinkovodich.
7: Noche de balaceras en un matrimonio en Estación Central, otra en Lo Espejo, varios heridos, se registró además un homicidio en La Pintana.
12: Y así nos vamos, llega el deporte y llega el fin de semana. Disfruten, pásenlo bien, tranquilo, porque ya después entramos de lleno en modo 18.
7: Gracias por informarse con nosotros. En la producción estuvo Claudia Kiel y la puesta al aire es de Ricardo Ángel y la edición general de Eugenio Sierra Alta. Buenas tardes.
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14: Valdivia. El presidente de la República, José Antonio Kast, arribó ayer jueves a la región de Los Ríos, donde va a permanecer durante la jornada de hoy, viernes 11 de septiembre, para desarrollar una agenda de actividades en distintas comunas del territorio. La visita se enmarca en el despliegue territorial que realiza el mandatario por las regiones del país y le permite cumplir su compromiso de recorrer las 16 regiones antes de fiestas patrias. Kast permanecerá en Los Ríos durante esta jornada, que está marcada por el debate político en torno a la conmemoración de los 53 años del golpe de Estado de 1973. De acuerdo con lo informado por el Ejecutivo, el gobierno no contempla participación en un acto oficial de conmemoración durante este 11 de septiembre. Desde La Moneda han señalado que las actividades presidenciales van a estar concentradas en la región de Los Ríos, ya llamado a que las manifestaciones que se desarrollen durante la jornada sean pacíficas y respetuosas. Durante la jornada de hoy, el presidente visitó el astillero ASENAP, actividad que realizó junto al ministro de Defensa, Fernando Barros. Posteriormente se trasladó hasta la comuna Puerto de Corral, donde encabezó la ceremonia de inicio del pago de bono extraordinario de apoyo a la niñez, denominado bono 30.000 pesos por hijo. La actividad contó, además, con la participación de la primera dama, María Pía Adriasola, y de los ministros de Desarrollo Social y Familia, María Jesús Wolf, de Mujer y Equidad de Género, Judith Marín, y de Defensa Nacional. La agenda continuó en la comuna de Mafil, donde Kast sostenía una reunión de trabajo con parlamentarios y alcaldes de la región de Los Ríos. finaliza las actividades del presidente en el aeródromo Pichoy de la comuna de San José de la Mariquina para realizar una visita inspectiva a las obras de mejoramiento y ampliación del recinto. La presencia de CAS en la región se produce además en medio de las altas expectativas de autoridades locales respecto de los temas que podrían ser abordados durante su despliegue territorial. Entre las materias planteadas previamente desde Valdivia se encuentran empleo, infraestructura, seguridad y desarrollo de la construcción naval. Desde Valdivia y para Conexión Regional de Mediacop, informó Radio Austral AM.
15: Río Bueno. Este domingo se jugará la primera fecha de la segunda rueda del Campeonato Regional de Fútbol de Selecciones organizado por ANFA Los Ríos. A Río Bueno le corresponderá jugar este domingo 13 en el Estadio Félix Gallardo de Valdivia. A las 5 de la tarde se enfrentarán los juveniles y a las 7 de la tarde le corresponderá el turno a las selecciones adultas. ANFA Río Bueno informó que este domingo en el Estadio Bicentenario se jugará la segunda fecha del Campeonato Local Super Seniors. A las 3 de la tarde, Deportes Río Bueno jugará con Esmeralda, a las 4 y media Calo con Barrabases y a las 6 y media de la tarde José Miguel Carrera enfrentará a Capitán Godoy. Desde Río Bueno para Mediacop informó Radio Entre Ríos.
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17: La Unión. Con el objetivo de fortalecer su presencia y atención en el territorio, Cernatur Los Ríos abrió esta semana su oficina local en la provincia del Ranco, ubicada en calle Comercio de La Unión, junto al Centro de Desarrollo de Negocio de Cercotec. El espacio permitirá acercar la atención y el acompañamiento del servicio a los distintos actores del sector, fortaleciendo el trabajo junto a municipios, prestadores de servicios turísticos y organizaciones vinculadas al desarrollo de la actividad en las comunas de la provincia. Como parte de esta nueva etapa, Cernatur reorganizó su equipo para contar con dos funcionarias destinadas a la atención y gestión territorial, fortaleciendo la capacidad de respuesta y acompañamiento en la provincia. Asimismo, la oficina dispondrá de un espacio de trabajo para empresarios y empresarias turísticas que requieran un lugar para realizar reuniones, desarrollar actividades o trabajar, contando con conexión a internet y otras facilidades. La oficina local del Ranco permitirá también reforzar la coordinación con los municipios y actores públicos y privados de la provincia, contribuyendo al desarrollo y posicionamiento de sus destinos y experiencias turísticas. Desde La Unión, informó Radio Uno Latina.
18: Desde Futrono. Con la participación de vecinos, dirigentes y autoridades locales, se realizó la instalación de la primera piedra del proyecto Mejoramiento Integral Barrio Los Castaños, una intervención urbana esperada durante años por las familias del sector y que hoy comienza formalmente su etapa de ejecución. El proyecto considera una inversión superior a los 573 millones de pesos financiada por el Ministerio de Vivienda y Urbanismo y contempla el mejoramiento de tres plazoletas y la intervención de la multicancha del barrio que se convertirá en la primera multicancha techada de Futrono. Se trata de obras priorizadas mediante un proceso participativo con los propios vecinos de Los Castaños que durante años permanecieron a la espera de avanzar hacia su ejecución. Para Mediacop, desde Futrono informó Radio de la
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19: Desde la comuna de Paillaco, el Ministerio de Salud confirmó los recursos que permitirán asegurar el funcionamiento permanente del SAPU del CESFAM Lautaro Caro Ríos de Paillaco. El alcalde Cristian Navarrete destacó la llegada de un financiamiento de 180 millones de pesos anuales que permitirá mantener el servicio y ampliar sus horarios de atención. La autoridad comunal señaló que esta medida es fruto de las gestiones realizadas durante los últimos meses meses, luego de las dificultades de financiamiento que durante 2025 obligaron a reducir temporalmente el funcionamiento del SAPU. De esta manera, a partir de este sábado 12 de septiembre, el servicio atenderá de lunes a viernes entre las 17 y las 0 horas, mientras que sábados, domingos y festivos funcionará desde las 8 de la mañana hasta la medianoche. El alcalde valoró esta medida señalando que permitirá entregar mayor cobertura y tranquilidad a las familias de Payaco, especialmente ante situaciones de urgencia. Desde Payaco, para Mediacop informó Mi Radio FM.
20: Desde la comuna de Mariquina, preocupación existe entre vecinos y vecinas de Mariquina ante la información relacionada con la futura doble vía entre Valdivia y Mariquina, lo mismo Paillaco-Valdivia, proyecto que contempla 4 pórticos de cobro electrónico con una tarifa inicial establecida en las bases de 1.250 pesos por cada pórtico. De acuerdo con estos valores, recorrer completamente cualquiera de los 2 accesos considerados en el proyecto significaría un costo de 5.000 pesos por en un viaje de ida y vuelta, tomando como referencia las tarifas bases. La posibilidad de este cobro genera inquietud especialmente entre las personas que diariamente deben trasladarse hacia Valdivia por motivos laborales, de estudios, atención de salud, trámites y otras actividades, considerando que esta ruta constituye una conexión fundamental para Mariquina con la capital regional. La comunidad valora y requiere una infraestructura vial más segura, moderna y eficiente. Sin embargo, existe preocupación respecto de que el financiamiento de esta obra termine representando una carga económica permanente para miles de familias que utilizan esta vía de manera habitual. El planteamiento es claro desde la comuna de Mariquina, sí a una mejor ruta de acceso a Valdivia y a una conexión de calidad, pero no a costo de quienes necesitan transitar diariamente por ella. Para Mediacop, desde la comuna de Mariquina, Radio San José FM.
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28: 14 horas, 15 minutos.
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2: 14 horas, 31 minutos.
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0: y Jenny Rivera, porque el amor no conoce fronteras.
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2: 15 horas, 34 minutos.
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1: 16 horas, 32 minutos. 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
3: 17 horas, 38 minutos.
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0: 18 horas, 2 minutos.
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4: 18:35.
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7: 19 horas 31 minutos.
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1: 20 horas, un minuto.
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1: 20 horas, 31 minutos.
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21 horas, 1 minuto. 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